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20: 6 de la tarde con 14 minutos. 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Oigan, saludos para mis amigos de carnicería y distribuidora de carnes Gastón, que estuvimos en su inauguración ahorita allá en el pueblo de Jurica. Muchísimas gracias. Estuvimos ahí amenizando su apertura, estuvimos ahí en la animación junto con las edecanes, el corte de listón y todo este rollo. Estuvimos allá durante toda la tarde y ya corriendo nos venimos para acá, para cabina. 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Y obviamente abrazo fuerte para mis amigos de Rancho La Piedad, para mis amigos de Jefe Entertainer. Amigos fuertes, vámonos. Tengo por acá más mensajitos, por acá 442-7983-927. Mi querida Gaps, ¿cómo estás? Buenas tardes.
21: Cachorrito, buenas tardes. Feliz aniversario.
20: Muchas
21: feliz
20: gracias.
21: Feliz 6 años.
20: Ay, se me
21: cortó. Ajá. Gracias por ponernos hasta la madre.
20: Espérate.
21: Contigo, escuchando las mejores rolas. Y que sigan los éxitos. Destápate un tequila porque ya andamos entonados.
20: Ah, no más, ahí
21: súbele
20: está.
21: Súbele esa madre y pisteale.
22: Cachorro, felicidades.
20: Muchas gracias.
22: Si de aquí a las 2 de la mañana no sale el concierto de la mafia, me voy.
20: ¿No?
22: ¿A qué va? Así que el que avisa no es traidor.
20: Órale, ya está, ya dijo, coste. Dice por acá, a ver.
23: Oye, como siempre, mi querido Sergio.
24: Muchas felicidades, cachorro, por tus 6 años de gran concierto. Muchas felicidades. Ponte un concierto de los Invasores de Nuevo León. Muchas gracias.
20: Invasores de Nuevo León, dice por acá mi Luis. Andamos festejando los 6 años del cachorrito. Viene más ya con la cheve. Ay, eso es todo. ¡Qué ole!
25: Es de mi cachorro. Ponte la de los Temerarios, pero de las viejitas de... con todo y presentación, donde okay. Dice, y con ustedes, el Lobo Mayor, Gustavo, Adolfo, anda.
20: Ok.
25: Póntela.
20: Lo vamos a buscar, chiquitín, lo vamos a buscar, ¿eh?
26: Cachorro, cachorrito, ya empezaste a poner esas que duelen hasta el fondo del alma, cachorro, y que vemos el fondo de la botella. Vientos, cachorrito, por esas rolas, vientos, y está, y que sigue el destape.
20: ¡Eso!
26: El
20: de...
26: Cachorro, el Chacal también está presente. ¿Qué pasó? ¿Cómo está?
20: ¡Saludos al Chacal, por supuesto! ¡Saludos para mi compa Ser! El Chino dice, qué perrón que ustedes tengan ese clic con la raza es que es mayoría, la raza que es para bien temprano de chambear, fábrica, construcción, taller mecánico, los reparto, las aplicaciones. y que ninguna de la platilla de la mejor se aprieta su calzón como tú. Bendiciones. Vámonos, ahí está. Muchas felicidades. Saludos para doña Meche, que está... estará escuchando en el Chango de las Enchiladas. ¿Cómo no? Saludos hasta Tlacote el Bajo, por supuesto. Ahí está, para mi querida Meche, para mi querida Regina, para todos ahí por acá, está toda la familia. Y para mi querida, para mi querido Don Adán, también, por supuesto.
3: Hola, cachorro.
20: ¡Y Regi!
3: Saludan tus amigas de Tlacote.
20: ¡Saludos hasta Tlacote, por supuesto! ¡Voy con más, muchachos! 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
1: Si se la saben o no. Vamos a ver. Esperen, esperen, mi sombrero.

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9: Seis de la tarde con 46 minutos. 6:46, tu compa el cachorro. En el sábado en concierto, la música en vivo de tus artistas favoritos. Para que se dé cuenta que, mira, estás cantando y destapando sin control. Saludo para mi compa Checo y para toda la banda ahí, cómo no, allá de Pitacio Huerta, Michoacán y de todo ese rayo, ese lado. Saludazos, viejones, saludazos, saludazos. Tengo más, Dios mío, con el WhatsApp, lo tengo colapsado, muchas gracias. Eso, cachorro, saludos para el Ruli, saludos. A ver, tengo audios. Hoy nomás.
10: Mi cachorro, mi amor, ¿cuánto te quiero? Échame una bonita para los borrachos, mi amor.
9: Ahora.
10: Nomás, échame una, lágrimas tontas. Ay, mi amor. Ahí estamos, lagrimillas tontas.
9: Uy, nos falta esa época duranguense que también la vamos a atacar. Es que les digo, muchachos, la tarde, noche y noche va a ser muy larga, así que repertorio vamos a tocar. Ahorita si me ponga a poner esas de las más que nada pisteadoras, pues ¿con qué nos vamos a quedar para el rato? Dirán por ahí. Dice por acá mi compa José Guadalupe, mi Pepe, mira cachorro, lo que provocas, mira ya nada más pisteando, mira nada más, ya están hasta el fondo, Jesús bendito, ya están bien pedros y apenas van a ser las 7, ¿qué va a pasar al ratito cuando estemos llegando a la medianoche? ¿Qué va a pasar? Dice cachorro, qué gusto saludarte, saludazos. ¿Qué pasa? Maestro Rulas. Mira, el maestro Rulas. Dios mío, el maestro Rulas.
11: Gracias, cachorrito, por echarme la de dos caras y una flor. Gracias, gracias, cachorrito. Te quiero mucho, cachorrito. Ando bien pedo ya,
9: gracias, maestro a Dios. Rulas. Gracias a Dios, maestro Rulas. Gracias a Dios.
12: Cachorrito, esas no, porque me meo. Ah, no, ay, creo ay, que ay. Traigo una botella.
13: Oye, cachorro, nada más te quiero decir algo. Ya que estás complaciendo a todos y que supuestamente nadie te manda mensajes y todo ese pedo.
9: Ah, caray, ¿quién
13: dijo? Pero reciban nuestras llamadas, ya que complaciste al maestro Rulas, ni modo que no nos puedas complacer a todos. Pero bueno, ahí te lo dejo de tarea, a ver si puedes y te vamos a marcar.
9: ¿Cómo no?
13: Aunque sea una rolita, aunque sea en vivo, pero una rolita, ya después sigues tu concierto.
9: ¿Cómo no? En un ratito más aplicamos esa, aplicamos la de las llamadas, ¿cómo no? Y complacemos por llamadas en un ratito más, faltaba más.
14: ¿Qué anda, cachorro? ¿Cómo estamos?
9: ¡Al millón!
14: Un conciertito de Alacranes musical, pero pura de esa movidona, de Quebradita en el Mar y Micaela. Algo así movidón, hay que alegrarnos la tarde.
9: Ya dijo.
15: Cachorro, muchas felicidades por estos 6 años.
9: Muchas gracias.
15: Te mando un fuerte abrazo, esperando sigan muchos más éxitos en tu vida.
16: esperando también me puedas complacer con un concierto de Los Humildes. ¡Y pisteale, cachorro!
9: ¡Y pisteale!
16: Para brindar una para ti y una para mí, cachorro.
17: Cachorro, feliz sexto aniversario.
9: Muchas gracias.
17: Ponte la de Joan Sebastián desde la Plaza México.
9: Uy, uy, uy.
17: Saludos.
9: Saluditos. Mira mi charro negro.
18: Cachorrito, véale y pisteale y felicidades. Y aquí andamos, se le escucha. Como siempre, nada más que luego no me puedo reportar, pero saludazos, viejo, de tu amigo y saludo del charro negro.
9: Abrazo fuerte para el charro negro, por supuesto, y vámonos, porque al escenario de la mejor 92.7 llega nada más y nada menos que Capaz, sí, Capaz de la Sierra.

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2: y
1: vida?
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1: Otro de los grandes éxitos que gracias a cariño de ustedes lo lograron colocar en los primeros lugares de popularidad. Yo les aseguro a todos ustedes que ahorita que escuchen esta canción, ¡se les va a enchinar el cuero!

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20: Todo lo que endeje. 7 de la noche con 18 minutos. Tu copa el cachorro en este sábado en concierto, la música en vivo de tus artistas favoritos en este sexto aniversario de este servidor. De aquí arrancamos hasta que nos dé la gasolina, dirían por ahí. ¿O no, mi querido Juanito?
21: Cachorrín, aviéntate uno en vivo de la arrolladora, chiquitín. No puede faltar.
20: Obviamente.
21: Churrín, eres un pelado a toda madre. Y la neta, tienes química para toda la banda. Y qué bueno. Muchas me da gracias. Gusto. Y así yo ya no quiero pisear, chiquitín, pero con esas rolas y ese ambiente, que viva el pedo.
20: ¡Hoy nomás! Saludos a mi compa Juan. Adrián dice, saludos cordiales, cachorro, muchas felicidades, muchas gracias. Mi compa Lobo, ¿qué pasó, mi cachorro? Aquí siempre, como siempre, dices pensando en los demás, pero echarle ganas de partar con todo el ánimo. Muchas gracias por eso, complacer con la canción de Lupita Pérez para Carnalito. Amo, ánimo. Dice, sorpresas, vienen boletos de pequeños. Van a venir próximamente boletos de pequeños musical, ¿eh? Atentos. ¿Qué pasó, mi mamá?
22: Don Cachorrito, ¿qué tal una propuesta ahí de, ya ves que ahorita de las gruperas, pero de esas de las de antaño, de esas que empezaban con un poema como de liberación y de ladrón y esas, ya ves que antes en los CDs estaban con un poema antes?
20: ¿O no?
22: Estaría chida esa, ¿no? Digo, opinión de moi.
20: Me gusta, Cachorro, sí me acuerdo. Pasaban los programas en el Canal 3 que venían en la TV Nacional y el que estuvo más largo fue el de Juan Gabriel o de los Tigres del Norte. ¡Vámonos! ¡Saludos, mi querido Hugo! ¡Saludos para mi querido Maclovio! ¡Saludos para mi querida Gaby! ¡Muchísimas gracias! ¡Saludos para el Zar! Dice por acá Moni, cachorro, yo en carretera y se me antoja un tequila, pero voy manejando. No, tequila no, te vas manejando. Saludos a mi querida Marina, por acá tenemos.
23: Cachorro, ¿qué onda, cachorro? Oye, ponte la de muchachita pueblerina del maestro Joan Sebastián, por favor.
20: Ok, me gusta también, Tenemos por acá más audios.
24: Cachorrito, qué bueno escucharte. Aquí andamos chambeando aquí en el centro y andamos en el recorrido de los gallitos de ahí de San Francisquito y en la Congre. Un fuerte abrazo, hermano, un gusto escucharte y te esperamos el sábado al recorrido del gallo para dentro 8 días y las danzas, hermano.
20: Uy.
24: Y al rato la carrerita en la mañana, la carrera de la esperanza, hermano.
20: Fíjate que al ratito no sé cómo vayamos a terminar de esto, chiquitín. Al ratito no prometo nada porque no sé cómo vaya a acabar esto. Dice por acá, te falta un concierto de banda La Fresa. Sí, es cierto, no he puesto banda La Fresa.
25: ¿Qué rollo con el pollo, mi pitbull? No eres mi cachorro, eres mi pitbull, eres mi gallo. ¿Me puedes poner una rola, me puedes poner una canción de Darellas de la Sierra? De las primeritas.
20: Ok. ¿De quién?
25: De las primeritas, están con ganas. Saludos.
20: ¡Vámonos, saludos, muchachos! ¡Talleres!
25: ¡Bye!
20: ¡Al escenario de la mejor 92.7 llega! ¡Mi banda el...
26: A ver, espérame.
20: ¡Mi banda! ¡Ay! ¡Mi banda! Ahora sí. ¡Mi banda!

Ah,

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16: ¡Vámonos! 7:00 p.m. ya con 48 minutos. Tu compa el cachorro en la señal de la mejor 92.7. Tengo más mensajitos por acá. ¿Qué pasa?
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16: ¡Pistéale! Dice por acá, saca las chelas, canal. ¡Órale! ¿Dónde andan las chelas? ¿Dónde andan?
18: Cachorrito, mira, ya paramos el patas de hule, ya. Por hoy ya dejó de rodar la morena. Y qué mejor escuchando la 92.7 y empezando a destapar sin control aquí, mira. Con esas bonitas rolas que nos estás poniendo. Excelente tarde noche, cachorro. No hay mejor tarde noche que estar escuchando esas bonitas canciones y recordar viejos tiempos y vivir la vida al máximo, destapando y escuchando sin control la 92.7, cachorrito.
16: Eso.
18: Excelente programa. Vámonos. Excelente programa.
16: Muchas gracias, Chacal. Fuerte abrazo.
19: Cachorro, cachorrín, ronrín. A ver si es cierto, ahora está donde aguanta. Yo voy a chambear toda la noche, cachorrito, y te voy a estar escuchando. Ya sabes, ¿por dónde? En la 92.7. Aquí nomás.
16: Vamos a ver hasta cuándo aguantamos.
19: Estoy escuchando, cachorrito, acompañándote.
16: Vamos a ver, yo llevo trabajando desde las 11 de la mañana. Como les dije, estuve en apertura de una carnicería, que le mando un fuerte abrazo a mis amigos de Carnicería Distribuidora Gastón. Me tocó estar desde las 11 de la mañana allá en Jurica, en la animación de un evento. Terminando, nos venimos para acá. O sea, vamos a ver. ¿Hasta dónde aguantamos?
20: Cachorrito. Si puedes poner la canción de mi última caravana de Gerardo Díaz y Jerarquía.
16: ¡Vamos! ¡Mira nada más, mi compa Alan!
21: ¿Qué onda, cachorro? ¿Cómo andamos? ¡Sácalas frías, sácalas! Oye, dile a mis amigos de Marca 360 que me canten la canción esa, la de ¿Por qué te volteaste?
16: ¡Ah, caray!
21: Esa se la saben, siempre la aventanos. Y un saludo a todos mis excompañeros.
16: ¡Vámonos! Ahí está, saludazos, mi querida Clau.
22: ¡Felicidades, cachorro!
16: ¡Ay, mi querida Val! Te mando muchos besos y abrazos, mi querida Val. Besos y abrazos. ¡Vámonos con el siguiente artista, muchachos! Porque al escenario de la mejor 92.7 llega nada más y nada menos que
0: Valentín Elizalde.
16: ¡Ah!

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1: Oigan, saludos a Vegas, saludos hasta Las Vegas. No, que andan con todo, a mi querido Edgar y a mi querida María Videla, que está cumpliendo años. Saludos hasta Las Vegas, que nos están escuchando a través de la aplicación La Mejor Creta 92.7 para toda la Unión Americana. ¡Saluditos!
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0: Muchas gracias.
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0: eso, muchachos. Vámonos a la pausa porque al regresar se nos viene la primera sorpresa de la noche. La primera sorpresa en este sábado en concierto. ¿De qué estamos hablando? Al regresar en la cabina con Diego Contreras, el Cachorro, sí, y Pisteale.
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2: 8:17 p.m, tu copa el cachorro en la señal del 92.7 tu FM en este sábado en concierto, sexto aniversario, y esto gracias a todos ustedes. Saludos no solamente a toda República Mexicana que nos están escuchando, la gente que se está reportando desde Chihuahua, desde Durango, Ciudad de México, Estado de México, Oaxaca, Guerrero, Quintana Roo, Mazatlán, Monterrey, y también a la gente de la Unión Americana, Las Vegas, Los Ángeles, también a la gente de Pensilvania. Gracias por estar reportando acá. ¡Muchachos! Viene la primera sorpresa de la noche. Hoy hasta amanecer, porque no estoy solo aquí en la cabina de la mejor 92.7. Están mis amigos de Marca 360. ¡Vámonos! ¡Fuerte ese aplauso, muchachos! Que nos están acompañando el día de hoy. Y vamos a recordar esos viernes aquí en cabina, porque Marca 360 fue de los primeros grupos que estuvo acá con nosotros. Y hoy vamos a recordar. Mi querido Dan, fuerte abrazo. Muchísimas gracias, mi querido Dan. Compañía. Así que vamos a arrancar con la música. ¿Listos, muchachos? Arrancamos Marca 360 en sábado en concierto. Sí, aquí en la cabina, completamente en vivo. ¡Suéltale!

0: Sí, sí, sí, bueno.
1: Y nosotros somos Marca 360, compadre. Directamente desde la 92.7, la mejor. Maestro Cachorro.
2: ¡Muchachos! ¡Denme más! ¡Denme más! Porque ya se me está calentando el hocico, muchachos. ¡Dale!

0: queridos señores, así que los invitamos aquí en la 92.7 para que nos sigan escuchando y solicitando la canción de su agrado, porque los vamos a complacer, maestro Dan.
1: Claro que sí, compadre. Seguimos avanzando para que pidan sus cancioncitas, lo que quieran, para todos los dolidos, para todos los enamorados. Por ahí los vamos a estar complaciendo a todos los que quieran pedir una canción, maestro Cachorro, maestro Pelles.
0: Así que manden sus saludos. Estamos para complacerlo de aquí hasta que el cuerpo aguante o no, compa Cachorro.
2: ¡Y pistéale, muchachos! ¡Suéltamelo!

0: ¡Vámonos! Ahí está, muchachos. Fuertes aplausos. Marca 360. En la casa de la mejor 92.7 Querétaro, muchachos. Mi compa Dan, la gente anda bien dolida, ¿eh? Anda bien dolida. Y anda pidiendo por acá también algo de Alfredo Olivas. Entonces, no sé si traemos algo de ahí del patroncito para que lo saquen ahí, muchachos, de Marca 360 completamente en vivo. Y también saludo para el mendigo chillón del Alan. También saludazos al mendigo chillón del Alan que se está reportando. Y también fuerte abrazo a una agrupación que espero pronto la tenga aquí, a mis amigos de Comando Cero. Comando Cero, que espero próximamente estén también aquí en la cabina de la mejor 92.7. Así que, muchachos, ahorita nos vamos con más. Ahorita nos vamos con las norteñitas. Traemos tiempo, traemos tiempo. Es la primera sorpresa de la noche. ¿Qué huele, muchachos? ¿Cómo los dejamos, Con el ojo cuadrado. Ahorita vamos a estar subiendo videitos. No sé, ahorita mi compa Dan, si para que la gente los vaya siguiendo en redes sociales, si podemos hacer una transmisión en su Instagram o Facebook. Para que los vayan viendo también. ¿Cómo los seguimos? ¿Cómo los encontramos, mi querido Dan?
1: Por ahí nos encuentra como Marca 360 o la transmisión está como Dan González, Maestro Cachorro.
0: Ok. Vámonos. Pues vámonos con música, muchachos. A seguirle, que es mole de olla. ¡Ah!

0: ¡Vámonos a la pausa, muchachos! Porque aquí siguen en este festejo mis compas de...
1: ¡Marca 360!
0: ¡Vámonos y pistale! ¡Ya regresamos, eh! No nos tardamos un minutito y estamos de vuelta.
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0: 8:40, muchachos. 8:40, tu compa el cachorro en la señal de la mejor 92.7 Querétaro. Ahí andamos, muchachos. ¿Ahí me escuchan? Ahí está. Tengo muchísimos mensajitos, la gente se está reportando con todo, ¿eh? Mis amigos de Marca 360 por acá. Saludos para mi querida Lupita Paredes, mira nada más, que ya es una tradición ir a sus fiestas. Ahí está, saluditos a mi querida Lupita, cómo no, faltaba más. Saludos al compa Lupe, vocalista del grupo Animals, ahí está, del Canter. Y pisteale, dice mi compa Carlos, qué buenas rolas de patroncito. Saludos a la Mema, a la Tamalera. Por acá, ¿qué pasó, Rulis?
8: Chorro, hoy toca cenar Maruchan porque no hay tortillas y la queso.
0: Y la queso, ni modo, a cenar las tortillas. Saludos a Eddie Escamilla, a Moni. ¿Qué pasó, Lalo?
9: Cachorrito.
0: ¿Qué pasa?
9: Me preguntan cuánto me cobran el martes cumpleaños para que nos vengan a tocar una rola.
0: ¡Órale! Ahí para que los encuentren en redes sociales como Marca 360 o donde también te pueden contactar, mi querido Dan.
10: En todas las redes sociales, compadre. Marca 360 oficial o al 442-345-9261. Ahí nos encuentran.
0: Nuevamente, repítelo, amigo, porfa.
10: En el 442-345-9261.
0: Vámonos, ahí está. Dice por acá, cachorro, no nos castigues más. Dice por acá.
11: Cachorro, que se echen la de polvo y nada, de favor, polvo y nada.
0: Ahorita vemos si las traemos también por acá. ¡Ay, mira, qué buena foto! Yo pisteando aquí abajo. Saludos a mi querido Job, que anda acá, mira, nos manda la foto que anda desde aquí abajo y mira qué bonito se ve la cabina desde... Estamos desde el piso número 12, toda la torre está apagada y nada más el piso 12 está prendido y mira, nos manda aquí la foto, ve nada más aquí la foto desde abajo. Saludos a mi compa Gio Lira, dice por acá Lupita, ¡súbele esa Mauser! Nietos, vámonos por acá, ¿qué tenemos? A ver.
12: ¿Qué pasó, compa cachorro?
13: Hola, compa Dan de Marca 360. Oye, la neta, ¿qué despapalle traes? La neta, ya los he contratado. Sí traen un buen espectáculo. Pero no creo, cachorro, que se sepan la de mi pariente. Somos, guiño, guiño.
0: Ah, quieren norteñitas. Nos echamos unas norteñitas, muchachos. Pues lo que pida el público, porque aquí... siguen mis copas de Marca 360, así que esto se convierte de una cabina a una cantina. Sí, Marca 360 desde la cabina convertida en cantina. ¡Ah! ¡Vámonos! 3, 2,

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1: Y seguimos aquí. Ahora sí que manden sus canciones para poder complacerlos musicalmente. Traemos un amplio repertorio. Traemos tiempo de sobra y de aquí hasta que el cuerpo aguante.
2: ¿A poco sí, compa? ¿A poco sí?
1: Creo que sí, compadre. Nos atrevemos a decir que trataremos de complacer cada una de las rolas que nos hagan llegar por medio de sus mensajes. Y también hay promociones, compadre.
3: Porque... Y aquí hasta que nos tiren el celular o que nos corran de aquí de la torre, capita,
2: compadre. ¡Vámonos, viejo! Y de aquí... No, la vamos a seguir porque ahorita también más adelante mis queridos compas de marca 360 se van a ir al Cachanilla. Ahí para que si se quedan picados, los vayan a seguir allá. ¿A dónde, mi querido Adán? ¿A qué Cachanilla, viejo?
3: Vámonos a Cachanilla, Bernardo Quintana, compadre cachorro. Por ahí vámonos para Bernardo Quintana, aquí prolongación. Bernardo Quintana, casi esquina Avenida de la Luz.
2: Vámonos. Ahí está. Pues seguimos, muchachos. Nos están pidiendo rolas de calibre 50. No sé si traigamos algo de ahí de calibre 50. O qué más, muchachos. O unas de Grupo Firme también puede ser. Vámonos. Así que vamos a darles. Se los dejo a su criterio, muchachos. Porque aquí están mis copas de...
1: Marca 360.
2: Vámonos. Hoy nomás.
3: Dice...

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1: Compa Dan, la gente anda bien adolorida, muchachos, los de Marca 360 también por acá, dice, canción de Sueño Guajiro, dedicada para Daniela de parte del Chino, mire, ya no hay pudor. Dice por acá también, el Charro Negro, por favor, ¿qué? Recodo, la mejor de todos, dedicada para mi flaquita, de parte del Charro Negro. Vámonos, de parte de Elizabeth, ahí está. Que se canten todo lo fue de Lenin Ramírez, dice por acá también. Se puede la canción de Gerardo Ortiz. Vámonos, muchísimos mensajes también por acá. Saludos para mi querida Ale Trejo también. Te quiero mucho, mi Ale. Saludcita. Vámonos. Solo dejaste de marca registrada también. Ahí está, saluditos. Algo, mi querido Dan. Algo de... A ver... Dale, échamelo. Tú sabes, dense, ese espacio.
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1: ¡Vámonos!

0: está, muchachos. Vámonos a la pausa, porque aquí en la mejor 92.7, completamente en vivo desde Torre Cápita, piso número 12, aquí en Avenida Antea. Sí, de hecho, si pasas por aquí, nos vas a ver a lo lejos, ¿eh? Nos vas a ver porque está todo el edificio apagado y nada más el piso 12 es el único que está alumbrado. Porque aquí están mis compas de
1: Marca 360.
0: Y pisteale, pausa, regresamos.
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2: ¡Vámonos! Ya son las 9 de la noche con 10 minutos. 9 de la noche ya con 10 minutos. Tu copa el cachorro en la señal de la mejor 92.7 Querétaro, muchachos. Oigan, ya llevamos 5 horas. Ah, no. Cuatro horas. 4 horas al aire. Llevamos ya en este sábado. Vamos a ver hasta cuándo. Hasta cuánto podemos aguantar el día de hoy con mis compas de marca 360. Que tenemos muchísimos mensajitos por acá, ¿eh? Muchísimos que se nos están quedando. A ver, tengo audios, a ver.
3: Cachorrín, cachorrín, rin, rin. Ya te voy a dejar, chiquitín.
2: ¿Por qué?
3: Porque ya quiero pistear y manejando no puedo pistear, chiquitín.
2: No, de veras.
3: Pero aquí estamos. Saludos, un gusto saludarte y felicidades. Pelao.
2: Vámonos, ahí está, saludazos. ¿Qué más tenemos por acá? Mi querida Gabs dice, pistéale, cachorro. Mira nada más, saludos, que ya también trajeron provisiones. Muchísimas gracias.
4: Cachorrito, que se echen esa que dice, ayer la vi por la calle.
2: Qué buena rola.
4: Vieras qué feo se siente.
2: Uy, qué buena rola, también. Por acá también, mi querido Irving.
5: ¿Qué tal? Buenas noches, allá toda la cabina. Pues si vamos a empezar de cantineros, ¿te parece una de Lalo Mora? Eslabón por eslabón. Y pistéale, cachorro, ahora que sí se puede, porque en la mañana no. Pero una no es.
2: Vientos, dicen por acá que unas ya cantineras, dice algo de Palomo, dicen por acá, a ver.
6: Cachorro, ¿puedes poner una canción del conjunto 9 Amanecer para mi hermana, para mi mamá, para mi papá, para el gato, para todo el mundo, por favor?
2: Para todo. Gracias. Vámonos, hasta la mascota, ¿cómo no?
7: Cachorro, ya no hay un pinche pedo. Felicidades por tu sexto aniversario. Bueno, sexto aniversario, lo mejor. Y pisteala en el pinche pedo de la unidad, venir pan viejo. Tu amigo de siempre, la manzana. Arriba la unidad, venir pan Querétaro viejo.
2: Vámonos.
7: Cachorrito, aquí escuchando la marca 360, bien perros, escuchando la pinche pedra con el cachorro. Échame esa si te pudiera mentir. Bien. Por favor, un covercito si te pudiera mentir. Con saludos hasta la comunidad de Vilpan, de tu amigo Manzano, ya te la sabes. A la orden, viejón.
2: Ya la tocamos, ¿cómo no?
8: Cachorro, cachorrito, buenas tardes. Felicidades por estos 6 años. Tu trabajo lo dice todo. Esa constancia y ese gran locutor que eres. Felicitaciones y ya ponte la de Joan Sebastián. Esa que pusiste ya me están aburriendo.
2: Pusimos hace rato.
8: Ya me quiero activar.
2: Hace rato pusimos la de las mujeres, chiquitín.
8: Poeta. Cachorro, que se toque una de Joan Sebastián.
2: Ahorita vemos si traen algo de Joan Sebastián, por supuesto. Vámonos. O sea, por acá toquen el Damaso o la Pantera. Vámonos también, ahí está. Saluditos. Pues vámonos. Vámonos con esto, mi querido Dan de marca 360. Unas de cantina, ¿cómo te querían, amigo?
9: Amigo, vamos a ponernos bien pedos el día de hoy. Las canciones caras, de las canciones que nunca pueden faltar en alguna peda, maestro.
2: ¡Vámonos, suéltelo!

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1: Y seguimos con esa misma línea, pariente, ¿cómo te va?
2: Se llama Eslabón por Eslabón, para todas las personas, maestro, que andamos bien enamorados.

0: 7.
1: ¡Vámonos! Ahí está, mis compas de Marca 360. Esas fueron de las caras, mi compa Dan. Ahora nos están pidiendo las prohibidas. Una nada más. Una prohibida, dirían por ahí. Oiga, también dice acaba. Ya escuchándote, una dedicatoria para mi esposa, dicen por acá. Una prohibida, mi compa Dan. Una prohibida. Un pedacito, dirían por ahí. Ahora sí, tú. Tú, mi compa Dan.
2: Va a ser corrido, va a ser.
1: Pues, órale. No, No lo menciones de esa manera. Canción. Difícil de entender, dirían por ahí. Vámonos, así que, ¿cómo lo siguen en redes sociales, mi querido Dan? Porque también estábamos grabando. ¿Y sigues ahí en vivo? ¿En TikTok? ¿En dónde estás grabando, amigo?
2: Estamos en vivo de Marca 360 Oficial, maestro Cachorro.
1: Vámonos, ahí está, para que ahí vean lo que está pasando en la cabina. Y una prohibida. Vámonos, a ver, muchachos. Dice.

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1: Vámonos, ¿qué no? La gente pide otra, muchachos. Otra. Y para cerrar con broche de oro, porque insisto, mis copas de marca 360 ya se van a seguirla. ¿A dónde se van a ir, mi querido Dan? ¿A dónde los podemos encontrar ahorita para que se quedan picados? ¿A dónde van a tocar ahorita?
2: Vámonos a Cachanilla, Bernardo Quintana, mi compa cachorro.
1: Vámonos, Cachanilla, Bernardo Quintana, ahí van a estar. ¿A partir de qué hora, mi querido Dan?
2: Empezamos a las 10:30, el equipo ya está ya conectado. Ya estamos nada más para que lleguemos y empezar a tocar y empezar a pasárnosla bien chingón el día de hoy.
1: Vámonos.
2: Hoy llegamos a casa, compadre.
1: Nietos, ¿y cómo lo seguimos en redes sociales, mi Dan?
2: Marca 360 Oficial, todas las redes sociales, Instagram, Facebook, TikTok, Facebook, donde nos busquen, Marca 360 Oficial.
1: Y también por acá, ¿dónde los podemos contratar? ¿Qué número?
2: Al 442-345-9261.
1: Vámonos, ahí está, dice por acá que pase audio, a ver, vamos a ver qué dicen.
3: Cachorro, buenas noches. Mira, aquí escuchando repertorio y pues muy bien, ¿verdad? Y mira, espero estoy escuchando que te las hay un aniversario por ahí, ¿verdad? Y espero que te la pases bien. Mira, yo apenas estoy escuchando tu repertorio y pues yo no soy de aquí de Querétaro. Vengo del DF y quiero que me mandes un saludo, ¿verdad? La familia Rodríguez.
1: Vámonos, saludos a la familia Rodríguez, saludazos. Vámonos, porque muchachos, la última y nos vamos, porque aquí están mis amigos de...
4: Marca 360.
1: La última y nos vamos, dice...
2: Directamente desde el hangar, maestro. Vámonos con esta canción, de las canciones bonitas que se cantan y se dedican, dice así, maestro Omar.

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1: ¡Vámonos! ¡Fuerte ese aplauso para Marca 13Z, muchachos! Acuérdense para que se vayan ahí al Cachanilla a verlos ahorita a las 10:30 de la mañana. Ah, no, de la mañana. ¿Cuál? De la noche ahorita ya. ¿Cuál? Mañana no. Nosotros estamos aquí, muchachos, todavía. ¡Pausa y regresamos! ¡Hoy nomás!
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0: Ahora sí, a temblar. 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
1: ¡Vámonos! 9:00 p.m. ya con 38 minutos. Saluditos, saluditos a todos los que están escuchando a través de la mejor 92.7 Querétaro. ¡Vámonos, muchachos! Ahí estuvo Marca 360, la primera sorpresa de la noche. La primera sorpresa de la noche. Yo les dije que iba a hacer sorpresas, así que... ¿Qué vamos a tener más adelante? Ay, quédense, quédense, quédense, quédense, porque la noche es larga, larga, larga, larga, ¿eh? Estoy recibiendo sus mensajitos 442-7983-927, también por acá, saludos a los que están reportando, vean nada más.
7: No, cachorrito, mi pasaje se prendió, me hicieron hacer una parada en Oxxo, se surtieron y los llevé a su destino final y dijeron, ahorita vamos a poner la mejor, están chidas las rolas. No, se prendieron, cachorro.
1: Esa es la idea, chiquitín, que se prendieran todos.
8: Cachorrito, ahí ponte una de los valedores de la sierra.
1: Valedores de la sierra, también por acá.
9: Cachorrito, cachorrito, ra, ra, ra. Ya aguanté como 8 caguamas, ya no puedo más. ¿Qué le parece al grupo Marca 360, Las Mañanitas y un pedacito en tu día? Ahí nomás para el cachorrín por estos 6 años. Ahí nomás.
1: Vámonos. Mi copa Dan, ¿dónde anda mi copa Dan? ¿Dónde anda? Ah. Vámonos, a ver dónde anda mi compa Dan. Vámonos. Ya para... Fíjate, es aniversario y no tocaron esa precisamente. Ahorita... Pero ahorita mi compa Dan, que nos eche las mañanitas, mi compa Dan, por este sexto aniversario. ¡Hoy no más! Y todos los que están celebrando algo en especial, dice... ¡Hoy no más!

0: gracias. Ahí está la mañanita, viejo. Muchas gracias, viejón. Ahí está. Saluditos. Dice por acá, hola, soy Natalie Salazar. Mándame a saludar, por favor. Y dedicamos una canción. ¿Cómo no? Ahí está para mi querida Natalie y de mi nutrióloga, la prima. ¿Cómo no? Para mi querida Erika. Erika Trevilla también. Besos y saluditos a mi querida nutrióloga también, por supuesto. Y para su prima, que ya también están aquí en sintonía de la mejor 92.7. Vámonos, ahí está. Saluditos. ¡Vámonos con más, muchachos! A través de la mejor 92.7. Porque llegan de... ¿Dónde, muchachos? ¿De dónde? ¿De dónde? ¿De dónde? ¡Hijo de su...! Esto se va a... Es que no sé, toda la noche es larga. La noche es larga y no sé si la vamos a aguantar o qué show. Por lo pronto, llega el señorón, me lo pidieron. ¡Él es...!
1: ¡Joan Sebastián!
0: 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Suéltele que ya sabe caminar, dirían por ahí.

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2: 9:54, muchachos. Ay, esas de Joan Sebastián, porque ya lo diría. 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
1: Ahí estuvo Joan Sebastián, muchachos. Joan Sebastián. Oigan, saluditos para mi querida Isabela. Muy bien, Isabela. También para mi querida Mía, para mi querida Ángeles, para Ani y para Aurora. Vámonos, que andan ahí. Andan ahí jugando en las calles, pero mira, escuchando también la mejor 92.7. Así que saludos, chiquillas. Saluditos para todos ustedes. Y obviamente, mi querida Isabela, que le mando un fuerte abrazo a esta chiquilla. Con muchísimo, muchísimo cariño. Vámonos a la pausa, muchachos. Volca a regresar. Ya está listo el siguiente artista de la noche de este sábado en concierto. Y vamos ya por la hora número 5. Hora número 5 de concierto ya. Ya llevamos 5 horas al aire. ¿Hasta qué horas vayamos a aguantar? No lo tengo la menor idea, muchachos. ¿O ya se cansaron ustedes? ¿Ya nos vamos a mimir? ¿O qué dice el público? ¿Nos vamos a mimir o todavía no? ¿Quieren más del sábado en concierto o qué rollo?
2: Compa cachorro. Qué gustazo escucharte este fin de semana. Ya sabes, aquí andamos al 100% contigo.
1: Dice, no manches, cachorro, ¿cómo que tienes más sorpresas? Sí, hay más sorpresas.
3: Cachorro, mándale un saludo a todas mis amigas que están acá afuera escuchándonos del coche. Aurora, Ani y Ángeles.
1: Vámonos, ahí está, saludos.
4: Y vamos ya por la hora número 5. Hora número 5 de concierto ya. Ya llevamos 5 horas.
1: Ahí está, siguen escuchándome. El récord lo tenemos en 9 horas, ¿eh? Tenemos el récord de 9 horas al aire, ¿eh? ¿Hasta qué horas vamos a aguantar el día de hoy?
5: Échale, cachorrito, el que tenga miedo a morir, que no nazca. Échale, que andamos escuchándote.
1: Ah, bueno, dice por acá mi querida Natalia, mimir, no.
6: Cachorro, complácenos con la canción del columpio, no
1: seas gacho. Ok, ahorita nos vamos con esas de columpio, ya nada más, dice, ya andan pisteando por acá, ya me mandan acá las cervecitas y todo. Oiga, gracias a mi querida Gaps y a mi querido Chavito 21, que le mando un fuerte abrazo, que me trajeron por acá, que me trajeron por acá, Víveres. Así lo voy a desear. Víveres.
2: ¿Qué pasó, mi cachorro Contreras? Ponte unas del Buki, del Diosito.
1: Uy, uy, uy.
2: Aquí andamos escuchándote, amigo. Felicidades por los 6 años. Que sean muchos, muchos, muchos más. ¡Y pisteale!
1: ¡Y pisteale! Dice por acá mi querido Luis Fernando, excelente programa, carnal, eres el mejor y un millonario siempre hace lo que quiere, siempre te la rifa, saluditos al Chiwis, vámonos. Señoras y señores, voy a la pausa porque ya está listo el siguiente artista, ¿eh? Ya está listo y más adelante, más sorpresas aquí en la mejor 92.7.
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2: ¡Vámonos!
1: La cheve, la cheve, la cheve, las papitas, el pomo, ¿qué va a pistear?
2: Se apagan las luces. Se apagan las luces. De la cabina de la mejor 92.7, porque a este escenario llega nada más y nada menos que
0: Grupo Firme.

0: qué machín. Sí, le sabes. Primero que nada, buenas noches. Oye, Johnny, ¿qué hubo? ¿Cómo miras el público de esta noche? Está bueno el ambiente, está bueno el ambiente. Vamos calentando motores.
1: A ver, Johnny.

0: Está bueno el desmadre por allá, está bueno.
1: Mijo, la verdad sí está muy chingón por allá. Y el colágeno de Ciudad de México.
2: Johnny, el lado más chingón es el lado derecho.
1: Está el enchure de Ciudad de México.
0: Canta un pedazo de la canción con el lado izquierdo y luego canto yo con el lado derecho, o sea, el que va a ganar. ¿Qué te parece?
1: Lo más desmadroso gana.
0: La voz de la experiencia va a ganar esta noche.

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1: Y no va a faltar esta noche. Va mi viejo, va el que me sacó de pobre, Isael Gutiérrez, loco, y se...

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1: Solo me queda decirte felicidades, mija, porque sacaste un boleto de lotería que va directito a

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1: Ahora sí, chiquitita, aunque me pague, yo ya no vuelvo.

0: programa si no iba, ¿verdad?
1: Solo quiero que te largues a chingar a tu madre, a tu rebombis.
0: Ah, no, no, no, no,
2: espérate,
0: no,
2: no, no. Ya le estamos agregando.
0: Mira, Johnny.
2: ¿Qué pasó, mijo?
0: Ay,
2: es que no traemos, loco. Andamos bien hocicones y no traemos ni un 5.
3: No traigo, wey, ni un peso ahorita.
2: Ay, sí, andamos muy que te lo doy en efectivo.
3: Le voy a marcar al Tito porque mando una feria, porque no sé.
2: Alguien nos presta 20 pesos, loco.
0: Mira.
2: Alguien nos presta 20 pesos.
0: Ahorita ando en bancarrota, mi amor, pero mañana

0: no puedo quedar tan mal. Oiga, alguien préstame 20 pesos, loco. Es que no traigo ni un quinto.
1: Una feriecilla de traen.
0: Ando bien hocicón, que en efectivo.
1: Aquí están, pásamelo, esos. Esos,
0: mira.
1: Y lo pasan por una foto al final. El billete, güey, el billete.
0: La pasan una foto al final, dame los 20 pesos.
2: ¡El billete!
0: Ahí también, la pasan una foto al final. Espérate, déjale una cheve.
1: Gracias, mijo, gracias. Ya se te durmió. Gracias.
0: Al final,
1: pégale un cocorrón ahí.
0: Una foto.
1: Ya cocorrón, dale
0: 20 pesos para la propina, para el efectivo. ¡Ah, perro! Uy, nos vamos a ver. 10 mamones con 120 pesos, güey. Y le vamos a decir, hey, no te los gastes tú, son pa'l niño, ¿eh?
1: Yo ni... Yo ni era.
0: No, no,
3: solo
0: no.
3: Quiero que te
0: largues. No son pa' tus uñas,
1: espérame,
0: son pa'l niño.
1: Agárralo.
0: A que no se lo quita. Oigan, Edwin Kass en su nueva etapa de cariñoso, ¿alguien se los quiere pasar a poner?
1: Jenny,
0: a ver. Ay.
1: Me va a regañar mi vieja, vas a ver.
0: No, soy tu carnal. Yo te apoyo tu emprendimiento de cariñoso.
1: Mira. ¿Ya lo viste ahí?
0: Ay, perro, cállate el hocico. ¿Para qué quieres mi...? Traes calzón Versace, güey. En mi perra vida he tenido un calzón Versace, güey.
1: ¿Los compré en Tepito?
0: A lo más que he llegado es al Calvin Klein y me siento tan malón, güey.
2: La frutita.

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1: Hay canciones que duelen, pero hay amores que duelen para toda la vida.

0: Ok. Oye, Yuri.
1: Un hombre que resuelve, vaya.
0: Fíjate. Fíjate.
1: Hasta ahí está.
0: A ver, sí.
1: Oye, ¿qué pasa? Últimamente te veo afectado, vaya.
0: Oye, Johnny.
1: ¿Qué pasó, amigo?
2: Quiero pedir un aplauso para nuestras hermosas bailarinas que se encuentran enfrente del escenario. ¡Eh! Un fuerte aplauso para el grupo Xochipilli de mi maestro Héctor Aldana, que son parte del ballet folclórico del grupo Firme.
1: Ahí bailamos tú y yo también.
0: Ahí bailábamos.
1: Cuando éramos chiquitos.
2: Regresando, Johnny. La verdad, le tengo amor. Pero el hijo de su puta madre, necesito decirle cosas más feas.
1: Los jotos somos más culeros.
2: Sí, mira, yo voy a decir la frase y tú te lo acabas.
1: Tú introduces y yo...
0: Ahora, ahora.
1: O sea, espérate, tú das la introducción de la estrofa y yo la completo.
0: A ver. Ajá.

0: ¿Le sigo?
1: Pues me describiste a mí. Dale, más. Oh, ¿a quién le tiraste, a mí o al otro?
0: Te chalecaste.
1: No, fácil, como de las cuatro que dijiste, cuatro son mías.
0: Mijo, mientras no sea el precoz, no hay pedo.

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7: 10 de la noche con 35 minutos, 10 de la noche ya con 35 minutos. Sábado de concierto, sexto aniversario de este programa que vaya que la hemos gozado, Tengo más mensajitos. ¿Qué pasó, mi querida Natalie? ¿Qué pacho? ¿Qué rollo, mija?
8: Ah,
7: bien
8: visto y los corridos.
7: Bueno, más.
8: Volví a hacer daño, pero ya lo perdoné.
7: Bien enfiestada. Estuve
8: triste, Mateguito, te olvidé. Para tomar quería un pretexto.
9: Y contigo lo encontré.
8: Era porque dicen mis amigos.
7: Ya nomás. Y me mandan la foto que andan pisteando las chicas. Qué chulada, qué chulada. Ustedes muy bien, chicas,
10: Cachorrito, aquí andamos. Cuando tú termines, yo paro de elaborar, cachorro.
7: ¿Seguro? ¿Seguro que hasta que yo termine?
11: Cachorrito, compláceme con la canción de Hasta la Miel Amarga.
7: Ok.
11: En este aniversario.
7: Vámonos, esta la ponemos.
12: Ah, ¿qué pasó, cachorro? ¿Cómo que a dormir?
7: No.
12: Todavía es temprano. Vamos a darle, estamos de festejo. Al fin de cuentas ya mandé a dormir a mis niños. Entonces, para lanzarme por otras y vamos a romper ese récord de 9 horas. Vamos a darle. Y a pistear, cachorro. Pisteale, vamos.
7: ¡Pisteale, hombre!
13: Ya está listo. Ya.
14: Cachorro, ponte esa de Sin Sangre en las Venas de Ramón Ayala. Ay, de favorzote, a ver si se puede, cachorro.
7: ¿Qué?
14: Seguimos aquí andamos y no nos vamos, cachorro.
7: Eso, chi.
15: Cachorro. Este mi mamá me trajo con mi papá en el 4 y yo bajé sus cobijas a la sala.
7: Oye, ya la niña ya también anda borracha. Hagan algo ahí, por favor. ¿Cómo que la niña ya también está borracha? No puede ser.
16: ¡Ay, cachorro! ¿Qué se siente ser feliz? Se siente, pues, feliz, carnal. Y alegre contigo, carnal, porque todo lo malo nos lo vuelves excelentemente bien, carnal. Y como siempre te he dicho, no eres el único, carnal, pero sí eres el mejor locutor de la radio mundial, carnal.
7: Muchas gracias.
16: Y desde Mazatlán, Sinaloa, México, para todo el mundo, carnal. Cuídate, fuerte abrazo y pisteale.
7: ¡Pisteale, hombre!
16: Amanécetela, por favor.
7: Aquí vamos a seguir hasta que ustedes digan.
17: Buenas noches, mi cachorrín. Saludo, fuerte abrazo, bendiciones. Felicidades por esos 6 años magníficos.
7: Muchas gracias.
17: Excelentes. ¿Qué programazo te avientas, mi cachorrín? A ver si ahora sí te puedes poner la de... Ahorita que tienes a Grupo Firme. La de mil gracias por existir, por favor.
7: Ok.
17: De cada para mi esposa, okay. Mi Hernández. Ya te la sabes, mi cachorrín.
7: Ok, ok.
17: Se te estima. Aquí andamos, a la escuchita.
7: Vámonos, ahí está. Todo lo que está pasando aquí en mi cabina me lo pueden seguir en mi Instagram, Diego el Cachorro Contreras. Así me siguen en mi, como en mi Instagram, como Diego el Cachorro Contreras. Ahí está una probadita de lo que se está viviendo aquí en la cabina de la mejor 92.7. ¡Vámonos! Porque ellos siguen siendo
0: Grupo Firme.
7: Ay, no más.

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1: Y ahora los muchachos de Grupo Firme traen invitados, ¿eh? ¡Traen invitados en su concierto! Aparece nada más y nada menos que...

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1: Quiero darle las gracias muy especialmente al señor

0: Porque si algo sabemos hacer aquí, es coger. Y aquí está mi marido de testigo. Eres bien maniaco, tú. No, espérate, espérate. Ay, mejor vamos a cantar. ¡Ayúdame! ¡Yo te perdí!
1: Y aunque no

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1: Y ahora como invitado, para cerrar esta participación de Grupo Firme, llega con ellos... ¡Muy Bobo!

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1: ¡Qué velada, eh! 11 con 11. ¡Qué velada estamos teniendo, muchachos, a través de la mejor 92.7! Y con ello, hemos llegado ya a la sexta hora del concierto. Ya 6 horas, muchachos, 6 horas ya del concierto y todo, todo gracias a ustedes. ¿Cómo andamos, ¿Cómo andamos? ¿Todavía aguantan más o qué? ¿Otro rato qué, muchachos? Miren, les voy a dar 5 minutos, voy a la pausa, 5 minutos para que vayan al baño, para que vayan a cargar más gasolina, vayan a comprar más, dirán por ahí, víveres, para que puedan aguantar lo que falta del concierto. Así que en 5 minutos regreso, 5 minutos regreso, yo también en lo que voy al baño. Porque no he podido salir de la cabina. No baches, no, qué cosa. Qué locura. Y las sorpresas que faltan todavía. Así que, muchachos, en 5 minutos regreso. 5 minutos estamos de regreso en el sábado del concierto, sexto aniversario. Y todo gracias a usted. Tu compa el cachorro y pisteale.
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2: Bueno, sí, soy yo. ¿De verdad? ¿Mañana empiezo? Gracias, no le voy a fallar.
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7: Olvídate del atún de todos los días. Para preparar el platillo sabio del mes, nos acompañaron Leos y Cha, que nos compartieron una receta ideal para variar el menú de la semana. Atún a la vizcaína.
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8: Bienvenidas y bienvenidos a Revista del Consumidor Radio. Yo soy Leos.
9: Yo soy Chav. Y hoy estamos aquí con todos ustedes para cocinar el platillo sabio de Profeco.
8: Les traemos una receta que combina sabores dulces, ácidos y saladitos. Atún a la vizcaína.
9: Tome nota. Para preparar nuestro platillo necesitaremos 5 latas de atún, ya sea en agua o aceite, pero bien drenadas. 1/2 kilogramo de jitomate, 1 cebolla, 2 dientes de ajo finamente picados, 3 papas medianas cocidas y cortadas en cubitos y 1/2 taza de puré de tomate.
8: También vamos a utilizar aceitunas verdes, alcaparras y chiles güeros en escabeche al gusto. Además, 3 cucharadas de aceite de oliva, 2 hojitas de laurel, sal, pimienta y un poquito de sazonador de hierbas a la italiana. Y si le quieren dar ese toquecito crujiente, 1/4 de taza de almendras fileteadas. ¿Vamos a la preparación?
9: Para iniciar, en una cacerola u olla grande calentamos nuestro aceite de oliva y sofreímos la cebolla junto con el ajo hasta que estén transparentes y bien doraditos. Después, agregamos los jitomates cortados en cubos pequeños y salpimentados.
8: Añadimos el puré de tomate, agregamos un poquito de sal, el sazonador de hierbas al gusto y las hojas de laurel. Dejamos cocinar a fuego medio por unos 10 minutos hasta que el jitomate reduzca un poco.
9: Pasado este tiempo, agregamos las aceitunas sin hueso y las alcaparras. Y aquí va un paso que es opcional, pero que le da un toque muy rico, la verdad. Unas almendras fileteadas. Mezclamos todo muy bien y lo dejamos al fuego unos 5 minutitos más para que todos los sabores se integren a la perfección.
8: Ahora vamos a agregar la papa precocida para que termine de cocinarse con el calor del guiso. Después incorporamos el atún y lo mezclamos con muchísimo cuidado. El secreto aquí es hacerlo suavemente para que no se nos bata la papa ni se nos deshaga el atún.
9: Y para el toque final, sazonamos con sal y pimienta al gusto, pero mucho ojo aquí. Les vamos a pasar un tip muy importante. Recuerden que las aceitunas y las alcaparras ya son bastante saladas, así que prueben su guiso primero para que no se les vaya a pasar la mano con la sal.
8: Para cerrar, vamos a agregar chiles güeros enteros al gusto. Y un secretito es que le podemos poner un chorrito del mismo vinagre con el que vienen los chiles, que le va a dar un poco de acidez muy característica y muy deliciosa. Tapamos después la olla y dejamos a fuego medio por 10 minutos para que ahora sí todos los sabores se integren por completo.
9: Y listo.
8: Ya quedó.
9: Ya podemos disfrutar de este espectacular atún a la vizcaína. Para presentarlo, decoren con unas hojitas de perejil fresco, un poquito más de almendras fileteadas y, por supuesto, acompáñenlo con unas buenas tostadas, puede ser también un bolillito.
8: Lo que quieran, galletitas. Queda buenísimo. Anímense a prepararlo y cuéntenos en nuestras redes sociales cómo les fue. No se les olvide que también pueden ver esta receta en el canal de YouTube Profeco TV. Yo soy Leos.
9: Yo soy Chay y fue un gusto cocinar con ustedes aquí en Revista del Consumidor Radio.
8: ¡Hasta la próxima!
9: ¡Bye, bye!
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1: 11 de la noche con 21 minutos. Ya dentro de la sexta hora del sábado en concierto, muchachos. Tengo mensajitos 442-7983-927. ¿Qué pasa? ¿Qué pasa, mi querida Natalie?
2: Hola, cachorro, seguimos aquí echando el tequila y escuchándote. Feliz aniversario. Tienes una voz muy padre. Te mega felicito.
1: Muchas gracias.
2: Oye, ¿podrías complacerme con una canción de Carin León? De Te Lo Agradezco.
1: Ok.
2: Para Erika Trevilla y Natalie Salazar.
3: Saludos, cachorro. Un besote y feliz aniversario. Besos.
1: Vámonos.
2: Sí, aquí seguimos escuchándote.
3: Vamos a seguir en concierto.
1: Vientos.
2: Hasta que dure.
3: Y pisteale.
1: Y pisteale. Saludos para mi querida Erika, para mi querida Natalie. Vientos. Vamos con el bloque de las complacencias. ¿Qué les parece? El bloque de las complacencias en vivo. Así que arranco con la primera.
4: Tengo la fortuna de vivir de lo que me encanta hacer, que es la música. Tengo la fortuna de vivir, de pasármela bien chingón arriba de un escenario y adentro de un estudio. Y sobre todo, puedo contar grandes historias donde yo he conocido a grandes ídolos y a personas que han influenciado mi carrera y la de muchísimos más. Ejemplos a seguir como este gran personaje que para nosotros en la música nos ha dado mucho que aprender, y yo sé que a ustedes les ha dado muchas terapias cuando andan malitos de su corazón. Con ustedes, Cani García, hermosa. ¿A qué va? ¡Salud!

0: para los que se han encontrado esta noche.
1: Ay, a ti te vale un mar.
2: ¡Mamacita! ¡Hoy no más! Ahí estuvo Karin León y Jani García.
1: La legendaria gran.
2: ¡Vámonos! ¡Otra complacencia! Tengo, ya me llegaron muchísimos mensajes. Márquenme. A la primera persona que me marque, entra su llamada y le complazco su rola. Ya tengo llamada por aquí. A ver. Bueno, ¿quién es?
3: Ra, ra, ra.
2: ¿Qué pasó, mi mema? ¿Cómo andamos?
3: ¡Felices 6 años!
2: Muchas gracias, mi querida mema. ¿Qué rola vas a querer, mema la tamalera? A ver, cuéntanos, ¿qué rola?
3: Dime con quién, con Mana Flor de Chirimoyo, pa' que chillen todas y todos.
2: Dime con quién, vámonos, ahí está.
3: Con Mana Flor de Chirimoyo.
2: A ver, deja ver si está por acá, dime con quién.
3: Está en YouTube, ¿y tú?
2: Ok. Bien.
3: Ya me duele el hígado, cachorrito, pero aquí seguiremos soportando.
2: A darle con todo, ¿a poco no, mi mamá?
3: Salud, mi cachorrito, y felices y bendiciones, 6 años, nomás, ay, nomás, 6 años.
2: Ya está, viejo.
3: Otros 6 y 25 años, mi cachorrito.
2: Muchas gracias, amigo, te mando un fuerte abrazo, bendiciones.
3: Bendito sea Dios, cachorrito.
2: Vámonos, ahí va tu rola. ¡Vientos! ¡Vámonos! ¡Suéltamela, muchachos! ¡Otra!

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0: ¿Qué dirías si te cuento que una mujer murió hace más de 70 años, pero sus células siguen vivas? No en sentido poético, literalmente vivas. Multiplicándose en laboratorios de todo el mundo, ayudando a crear vacunas, combatir el cáncer y salvar millones de vidas. Se llamaba Henrietta Lacks. Era una mujer afroamericana, madre de 5 hijos, y nunca supo que su cuerpo cambiaría la historia de la medicina para siempre. En 1951, Henrietta llegó al hospital Johns Hopkins, en Baltimore, Estados Unidos, el único de la zona que atendía a personas afroamericanas, con un dolor terrible. Le diagnosticaron cáncer de cuello uterino. Antes de iniciar el tratamiento, un médico le extrajo células de su tumor sin que ella lo supiera y sin pedirle permiso. Esas células llegaron al laboratorio del doctor George Gay y ahí ocurrió algo que nadie había visto antes. En lugar de morir a los pocos días, como todas las células humanas cultivadas hasta entonces, las de Henrietta seguían vivas y se multiplicaban sin parar. Las células ELA son inmortales porque provienen de un tumor de cáncer de cuello uterino muy agresivo que sufrió una combinación de mutaciones genéticas. Estas células superan el límite de envejecimiento biológico y se multiplican infinitamente en condiciones de laboratorio. Las llamaron células ELA por las dos primeras letras de su nombre y su apellido. Son las primeras células humanas consideradas inmortales. Se calcula que se han producido más de 50 toneladas de células ELA y han sido utilizadas en más de 100.000 estudios científicos en todo el planeta. Gracias a esas células, se desarrolló la vacuna contra la poliomielitis, se investigó el VIH, se avanzó en tratamientos contra el cáncer de mama y se probaron terapias durante la pandemia de COVID-19. También fueron clave para la vacuna contra el virus del papiloma humano. Pero esta historia tiene una sombra. Henrietta murió en octubre de 1951, a los 31 años. Nunca supo que le habían extraído células. Su familia vivió décadas en la pobreza, sin seguro médico, sin enterarse de que el legado biológico de su madre circulaba por laboratorios de todo el mundo, generando descubrimientos, premios y ganancias millonarias de las que ellos nunca vieron un centavo. Su caso, atravesado por el racismo y la desigualdad de la época, abrió uno de los debates éticos más importantes de la medicina moderna. ¿A quién pertenecen las células de tu cuerpo una vez que salen de ti? ¿Puede la ciencia avanzar a costa de la dignidad de una persona? En 2021, la Organización Mundial de la Salud le otorgó a Henrietta un reconocimiento póstumo. Su hijo Lawrence, de 87 años, lo recibió rodeado de nietos y bisnietos. Henrietta no eligió ser inmortal, pero sus células, sin pedirle permiso, decidieron no morir. Y al hacerlo, le regalaron al mundo una herramienta que ha salvado millones de vidas. Su historia nos recuerda que detrás de cada gran avance científico siempre hay una persona y que la ciencia sin ética es una ciencia incompleta. Un guión de Leonardo Santiago con información del portal Ciencia UNAM. Les saluda Mónica Genis.
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12: 11:38 en este programa especial, programa de aniversario, el 6º aniversario sábado en concierto, que ya tuvimos a diferentes grupos aquí dándole, ya tuvimos música en vivo, a mis compas de marca 37 ya estuvieron aquí tocando hace un ratito. Pero vienen más sorpresas, porque la noche es larga todavía, muchachos. Así que vámonos, porque al escenario de la mejor 92.7 llega Diosito, sí, Diosito.
9: Marco Antonio Solís.
12: Canción dedicada para mi querida Erika. Y para mi querida Natalie, vámonos, que andan con todas las muchachonas, con todo. Así que ya está aquí Diosito. ¡Ay! Porque sí, a veces creo que te necesito. Y alguna que otra.

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1: Esta canción se llama
2: ¡Qué publicazo en Morelia!

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2: ¡Vámonos! 11 de la noche, ya con 57 minutos.

0: De palomo. Por acá, ¿qué más tenemos?
1: Cachorrito, cachorrito, ponte algo de vagón chicano, carnal. Ponte algo de vagón chicano y pistele, cachorrito, y felicidades, carnal.
0: Muchas gracias, gracias, gracias, gracias de todo corazón. Se los agradecemos, se los agradecemos de todo corazón. Dice también por acá, a ver.
2: Cachorro, una de varón de Apodaca, cachorrito.
0: Varón de Apodaca.
3: Cachorro, cachorro, cachorro. Ponme la de esos ojitos bonitos del laberinto en el sexto aniversario, porfa. Saludos. Aquí andamos en el despapalle.
0: Vámonos. Muchachos, ya nomás les quiero decir una cosa, ¿eh? Hay más sorpresas. Hay más sorpresas porque la noche sigue. Saludos a mi querido Pepe Martínez, mira nada más. Vámonos, saludos hasta Chihuahua, Chihuahua, que nos está escuchando a través de la aplicación. Y Pisele, mi compa Pepe, saluditos. Viejo, qué gusto escucharte también por acá.
4: ¿Qué onda, cachorro? Y Pisele. Oye, no te puedes quedar aquí así todos los sábados. Uno que le chambea hasta la madrugada. Ay, qué buenas rolas, qué buenos conciertos te has aventado desde que iniciaste. Saludos, cachorro. Y feliz sexto aniversario de En Sábados en Concierto con el Cachorro. Buenísimo.
0: Gracias, muchachos.
4: Sí, así y por más.
0: Gracias, gracias. Nunca pensé decir esto. Por segunda vez en la historia, voy a mandar una pausa comercial para después darle el paso al himno nacional, porque ya van a ser las 12. ¡Y regresamos, sí, con más de Sábado en Concierto!
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0: Y sí, vamos por la séptima hora. Y saludos a mi compa Parra, Saludé a su viejón.
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2: ¿Saben qué es lo más perrón? Que a partir de este momento se acabaron los cortes comerciales. De aquí nos vamos. Nos vamos de largo, muchachos. Y todavía hay sorpresas, muchachos. Más adelante ya llegó el staff, ya está aquí el staff. Wow, 16 músicos en escena en un ratito más aquí en la cabina de la mejor 92.7. Sí, 16 músicos en escena. Para todos ustedes en el festejo del sexto aniversario de En Concierto. Así que muchachos, en estos momentos arrancamos con la séptima hora de este sábado de concierto, porque él sigue siendo
0: Marco Antonio Solís.
2: Diosito, Dios, que lo tengan a la feria, ¿eh? Sigo diciendo que lo tengan al Teatro del Pueblo, por favor. Diosito, Diosito, Diosito.

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1: Vamos a cantar una canción que es un tema un tanto difícil. Bueno, a veces escribirla me costó un poquito porque es un tema un tanto crudo por su contenido. Sin embargo, yo creo que cuando terminamos una relación amorosa es importante desalojar todo aquello que nos estorba en el alma, sí señor. Sacar todo aquello a través del llanto, a través del, de la misma impotencia, del coraje, pues. Esta canción habla de ello y se llama O me voy o te vas. ¡Venga!

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1: Oigan, saludos a mi querido Edgar Aladino, que ya anda aquí afuera. Me manda foto que está aquí afuera de Torre Capita. Saludos a mi querido Edgar, saluditos, viejo. Saludita, que anda, mira, también pisteando aquí afuera. ¡Que siga, que siga! ¡Dios sí!

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1: Hermanitos, gracias por esta hermosa oportunidad. Gracias Madrid, gracias Latinoamérica, radicados aquí en la madre patria. Algo muy mexicano, con todo el respeto, ojalá que les guste esto. Venga, maestro.

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1: ¡Vámonos! 12 de la noche ya con 28 minutos. ¿Quién será el próximo artista en aparecer en este escenario?
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2: A todo el equipo de La Mejor, pues les mando un fuerte abrazo. Un abrazo por todo el éxito que han tenido. Les habla su amigo Alan Ramírez, vocalista de la banda MS. Saludos para todos. Ánimo.
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1: Ya es la media, muchachos. Ya es la media. Tengo mensajitos para acá. 442-7983-927. Dice para acá. Hoy será de esas veces por las que José y Berito Castro no entendí el mensaje. Tengo más, a ver.
4: Cachorro, ponte la de mi amor por ti, cachorro.
1: Mi amor por ti, cómo no, dice por acá, mi querido ser. Seguimos en este sábado en concierto, cachorro. Qué miedo, vas a tirar el miedo. Ay, no, qué cosas,
4: Qué locura.
5: Cachorrito, muy buenas noches para todos los cachorrines que escuchan. Oye, échate uno de los Tigres del Norte. Yo no sé si llegué tarde o no, pero pues Tigres del Norte.
1: Viene Tigres del Norte más adelante,
5: Cachorrito, no chingues. Échate la de los Tigres del Norte.
1: Más adelante, sí vienen los Tigres, Sí vienen los Tigres, Saludos a mi querida Gab, dice por acá, complaciéndote. Gracias por la complacencia, osito, y la patrona Yuridi. Aquí seguimos llorando, no dejes que te vaya saludazos. Gracias.
6: Hola, cachorro. Le mando saludos a mi tía Ari. Y pistéale.
1: Saludos a mi querido Gio Lira también. Vámonos, saludazos.
7: Cachorro. Así síguele hasta que amanezca para rodar las morenas a gusto. Y pues felicidades por tus 6 años.
1: Muchas gracias.
7: Échale ganas, eres el mejor. Muchos años más. Saludos, buenas noches a todos.
1: Saludos, viejo, buenas noches.
8: Cachorro, ponte algo de la Sonora Dinamita.
1: Okay, Sonora Dinamita por acá, dice, soy Fer Lara, saluditos, cachorro, aquí andamos, se le escucha GPI. Saludos a mi querido Hugo, saludos a mi querido Daniel, el Fresita. Dice Billy Cachorro, ya hay que dormir, cachorrito, porque la familia es en ocasiones quien te aprieta el cuello, ¿no? Aquí andamos dándole.
9: Cachorro, sí, yendo pedo.
1: Y Edgar Aladino.
9: Y triste, güey. Pero bueno. Intocable, ¿no? ¿Tendrás por ahí la de Fuerte No Soy?
4: ¿Qué? Cachorro y pisteale.
9: Vale. Saludos, eres mi can, mijo, güey. Mucho éxito, cabrón.
1: No, mi compa ya anda pedo. Saludos a mi querida Lupi Valencia también, por supuesto. Saludos a mi querida Jessica Lara. Aquí en su aplicación también escuchándome. Gracias a Mary Lupis también, cachorro. Saluditos. ¿Qué pasó, chacal?
10: Seguimos aquí al pie del cañón, cachorro. Al pie del cañón, escuchando esas excelentes melodías. Vientos, vamos avanzando.
1: Vámonos, dice por acá, con todo, cachorro, saludazos. De parte de tu amigo licenciado, saludazos a Milí, por supuesto. No llegó en las mañanas el café, pero ay, bueno, cachorro, para desvelar y pisteale, cachorro. Saludos a mi querido Elías García Morales, dice... Voy llegando acá, te vengo a la media luna y ahora voy a la sierra tras Viaje Turismo Padrino a ver si puedes complacer con la canción del chofer. Elías García Morales, viento, saludazos. ¡Voy con música, muchachos! Porque... ¡ay! Al escenario de la mejor 92.7 llega...
0: ¡Alfredo Olivas!
1: ¡El patroncito! ¡Alfredo Olivas!
3: ¡Se llama el problema! Sepan, la canta con nosotros de los éxitos que ustedes han creado. Infinitas gracias.

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1: Se llama el paciente.

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1: Él sigue siendo
0: Alfredo Olivas.
1: Esa no, porque me acuerdo.
2: Otra delicia, gracias a todos ustedes.
1: Arca.
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vamos a hacer rápidamente un popurrí para ustedes. Iniciamos con algo más movidito. Gracias por el espacio. A esas parejitas, a los enamorados y a las que se van a crear esta noche.

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0: Vean cómo quedó el martillo.
1: 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La una en punto. La una. Sin titubeos.
2: Saludos a la mejor FM. Muchas felicidades de parte de su amigo Ángel el Flaco. Y sigan escuchando todos mis éxitos a través de la mejor FM. ¡Hierro! ¡Vámonos ella!
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2: Señoras y señores, qué bonito se siente decir esto. Mañana ya con 2 minutos, compa el cachorro en la señal de la mejor 92.7 y entramos y llegamos a la octava hora de sábado en concierto y todo gracias a ustedes. El récord, 28 de diciembre de 2024, cuando hicimos 9 horas de sábado en concierto, es el récord que tengo. Al aire, muchachos. 9 horas seguidas al aire. Tengo mensajitos 442-7983-927. ¿Qué pasó?
3: Cachorro, ponte unas de Vicente.
2: Ahí van. Vicente Fernández va a estar, ¿eh? Cachorrito, ya cerraron el qué. Y la cheve, ¿y ahora qué voy a hacer?
4: Sí, ya, cachorrito, no seas dálmata. Ya ponte a los Tigres del Norte. Ya somos varios que los queremos escuchar.
2: Ok.

0: Dice por acá, ah, mira nada más.
1: Cachorro, cachorro, y si van a ser las dos y no sale la mafia. A las dos me voy, a las dos.
0: Tranquilo, chiquitín, tranquilo, tranquilo. Ahorita viene la mafia. Cachorrito, aquí seguimos, solo siento que faltan algunos grupos. Le quiero mandar un gran saludo. Y nunca pensé que me estaría escuchando a estas horas de la mañana. A mi señor padre, don Abelito Contreras. Dice por acá, muchas felicidades, hijo, qué chido programa, felicidades. Me pongo de pie, le mando un fuerte abrazo y me quito el sombrero a mi jefe, a mi patrón, a mi papá, don Abelito Contreras, que me está escuchando en este momento. Papá, sabes que te quiero mucho. Te quiero mucho, mucho, mucho, y que gran parte de lo que soy es gracias. Es gracias a ti, papá. Gracias, gracias. Y pues está escuchando este programa. Muchas gracias, papá. Dice por acá, cachorro, ponte alguna banda de Mazatlán. Dice, cachorro, llevo muchos años escuchando la radio y nunca había escuchado a un locutor que durara tantas horas al aire. La verdad, mis respetos para ti. La verdad, locutores como tú, ya no hay. Se nota que amas tu trabajo por la chispa que le pones y por la magia que emprendes cada día. Gracias, sigue así porque llegarás muy lejos. Muchas gracias. Gracias, gracias, gracias. De hecho, digo, esto no se los voy a contar, ¿verdad? Pero yo chequé mi salida a las 8 de la noche. O sea, yo tenía que haber salido a las 8 de la noche. O sea, sé que de las 8 de la noche para acá adelante... es de agrapa, muchachos, por amor al arte, dirán por ahí. Yo ya no estoy cobrando desde las 8 de la noche, ¿eh?
2: Sí, por supuesto, no llegó la mañana.
3: Felicidades, cachorrito, pisteale.
0: ¡Pisteale! Dice por acá mi querido Omar. Ya me eché un baño, ya me eché un taco, ya me eché un palo y todavía sigues en cabina.
2: Ahora sí te la estás rifando, cachorro, ¿eh? Te la comiste completa, cachorro.
0: Gracias, gracias.
4: Cachorro, que sigo mi chingón. Aquí sigo escuchando tus benditas rolas. Aquí seguimos al pie del cañón, cachorro. Váyale, no voy a ir a trabajar. Ni tú tampoco. Pero excelentísimo, excelentísimo.
0: Y mira, y también por acá se está reportando mi señora madre, mi querida Yana, que también se está reportando por acá. Dice, yo también sigo por acá en camita escuchándote, mi gran cachorro. Gracias, mamá. También te amo mucho, mamá. Gracias por escucharme y gracias por aguantarme. Y aquí seguimos, mamá. Mi Alex Bueno dice, abrazote, tu primer fan. Sí, mi primer fan que te marcó, efectivamente. Gracias por estos 6 maravillosos años en Querétaro. Gracias y arriba la máquina. Gracias, gracias, gracias. Ay, muchachos, ¡vámonos! Porque al escenario de la mejor 92.7 llegan
5: los Tigres del Norte.
0: ¿Quién?
5: Los Tigres del Norte.
0: Y sorpresa más adelante, ¿eh? Sorpresa más adelante.

0: volar contigo esta noche, dice.
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0: llama su Pedro y Pablo.
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0: Ustedes nos han hecho el favor de tener los primeros lugares por muchos, muchos años. Y se llama...
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2: Y son los Tigres del Norte y... Ya en el siguiente bloque... La sorpresa, ¿eh? 16 músicos en escena en estos momentos. Al regresar, muchachos, ¿eh? ¡Qué boludo!

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1: Señoras y señores, vámonos, vámonos preparando porque esto se va a descontrolar. Siguiente sorpresa en el sábado en concierto.
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2: Porque un baile no se soporta a secas.
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3: Llévele, llévele, llévele la gorra, el disco, la playera del grupo que está tocando ahorita. Llévele, llévele la cheve, la cheve, la cheve, las papitas, el pomo, ¿qué va a pistear?
1: 1:33. A media hora de llegar ya al nuevo récord que tenemos hasta el momento de 9 horas. Ya estamos a punto de alcanzarlo, así que muchachos, ¡ay, qué cosas! Siguiente sorpresa en este sábado en concierto, 6º aniversario. Y todo gracias, gracias a ti. Señoras y señores, 16 músicos en escena en estos momentos aquí en la cabina de la mejor 92.7, porque ya está aquí, mis amigos de Fonda. La H.
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1: ¡Vámonos! Así que mi compa Yor, mi compa Fer, dense como ustedes solamente lo saben hacer.

0: invitación, viejo. Seguimos aquí, vamos a mandar saludos. Hombre, chido de gente, hermano, viejo. A compadre Gabs, a compadre Beto Martínez, ahí estamos. Compadre Tommy, Katia, Parra. A la gente que anda por ahí en el Uber, dice Acero Contreras, un saludo muy especial. Gracias, aquí seguimos desvelándonos. Mira, y en nuestro juicio, pero todo, güey, andamos en el juicio.
1: Es lo malo, güey, que andamos en nuestro juicio.
2: Aquí andamos con todo, muchachos, de la herencia. La H que sí suena aquí en este aniversario, así que vamos a darle, muchachos. Dense, como ustedes saben, dele.
0: Es que la gente, que el público nos diga qué quiere escuchar, güey. Nosotros acá nos seguimos con música. A toda mi raza bonita, güey. A la gente que sigue en WhatsApp, que sigue aguantando. A los que andan pisteando por ahí en casa, un saludo muy especial, viejo. Seguimos, muchachos.

0: Para toda mi gente que anda dolida, que anda dolorida por ahí, acompañando con una chevezona, viejo, con el agua amarga. Saludotes a la gente que nos sigue escuchando por acá a esta hora de la noche. Se ve que mañana no trabajan, vea. O andan trabajando ahorita, güey, también. Ahí
1: es
0: se va,
1: fin de semana, hombre. Es fin para echar cotorreo, güey, para echar ambiente, hombre.
0: Todos los que escuchan a lo mejor son patrones, güey, se sabe. Saludotes a toda mi gente aquí con el cachorro un ratito. Míralo, ya destapó dos cheves el cachorro. Así, compadre, no.
1: Pero no antojen, hombre.
0: Pero no invitan, lo malo.
1: Andamos bien bocas secas.
0: A la gente que conoce al cachorro, ¿así es siempre o no? Nomás a nosotros mismos invita. Ay, ¿qué te digo, güey? ¿Qué te digo, güey?
1: Hasta se me hizo agua la boca, güey.
0: Ahora no antoje, muchacho.
2: Es que andamos con todo, andamos de manteles largos, mi George. Así, así, así como debe ser. Así que, pues, saluditos a toda la gente que se anda reportando, que mira... Paz de cuenta que son la 1:00 p.m, todos los WhatsApp que están acá con mis amigos de Banda La Herencia, la H que sí suena, así que, ¿qué más tenemos, muchachos? ¿Qué más tenemos?
0: Ok, vamos a presentar una canción, el último lanzamiento de Banda La Herencia, para que la pidan aquí en La Mejor con el cachorro y con todos los amigos locutores. Es un homenaje a esos ayeres donde bailamos con sombrerito y bota picuda, viejo. Así como pingüinitos. Es un homenaje al duranguense, viejo. Al estilo de la H, y así suena la H.

0: De los temas duranguenses para toda mi gente bonita, compadre.
1: Vámonos, ahí está, muchachos. Banda La Herencia, la banda de casa, que ya se lo saben. Cada promoción, cada evento están con nosotros, siempre, siempre ligándonos y toda la programación, toda su música la escuchan, obviamente, aquí en La Mejor 92.7. ¿Cómo lo seguimos en redes sociales, mi querido George?
0: Ahí síganos, Banda La Herencia, Facebook, Instagram, Spotify, YouTube, por todos lados andamos Banda La Herencia.
2: OnlyFans también, compadre, ese ya no.
0: Ah, ese ya lo cerramos, güey, no, nos cobraba, no salía.
2: Y bien caro, va.
0: Sí, la paginita azul no nos funcionó. Ahí estamos, saludos, sabemos la tamalera, la gente que sigue reportando en WhatsApp, muchachos.
1: Ah,
0: que sigue,
1: mira, de los 15 años que fueron ustedes.
2: Qué recuerdos.
0: Sí, es cierto, sí me acuerdo. Fíjate, ya conocimos a Memo La Tamalera y ni sabíamos quién era Memo La Tamalera.
1: Tenemos audios. ¿Qué dice la gente por acá?
0: ¿Qué dice? No lo vayan a rayar, muchachos.
3: Eso es mi cachorro, pisteale.
1: Mira, acá mi compa Pepe que se reporta desde Chihuahua. Él está en Chihuahua y nos está escuchando a través de la aplicación. Dice, saluditos para mi amor Eduardo. Vámonos, ahí está, saluditos para su amor Eduardo. ¿Qué más tenemos?
4: Rifadota, La Herencia. Sigamos escuchando a mi cachorrito.
1: Vámonos, ahí está. Dice por acá, ya no hay multas por corridos, así que no las pagamos. Ahí está, saluditos, muchachos. ¿Quién más está reportando? 1:46 de la mañana y aquí seguimos completamente en vivo en La Mejor 92.7.
5: Ánimo, cachorrito, aquí andamos todavía escuchándote, carnal. Qué chin, estarte escuchando a estas horas, carnal. Saluditos ahí para todos, ahí para la banda La Herencia. A ver si pueden echar una rolita de ahí de la dinastía de Tuzantla. Saluditos y bendiciones y muchas felicidades, carnal.
1: Vámonos, dice por acá Lupita, rifada la banda, cañón, seguimos. Pues seguimos con el repertorio, mi querido George. Vámonos, ¿qué más tenemos?
0: Mándame, muchachos, pues ahí lo que diga la gente.
1: Oye, tenemos, ya cantamos de La Arrolladora, ya cantamos del Recodo. Nos toca unas de la MS, así como...
0: ¿Quién es de la MS?
1: Pues, para todos los enamorados, ¿cómo ves?
0: Pues ya qué, ¿para qué se enamoran? No se enamoren, chingados, eso no es de Dios.
2: El amor es malo, güey, con eso te digo todo.
1: ¡Vámonos!

0: Estamos, compadre Cachorro, con un gachito de mayor anhelo, porque si no, no se alcanza tiempo para todas las rolas. Saludos a la gente de Michoacán, muchacho, al compadre Chino también, que anda por ahí presente. Daniel el Fresita, la Mema, ahí nos está compartiendo lo que andábamos ahí tocando en su fiesta. Fíjate, güey, qué bonito, muchachos, a la gente que está pisteando.
1: Mira nomás, bien pisteadores que están saliendo, mira nomás. Mira,
0: la gente sigue bien viva.
2: Ay, ¡ey, chingado, alto, párenle, ay!
0: Mira, espérate, ¿quién fue?
2: No antojen.
0: Brando, no tomes. Solo, güey, por favor, invítanos.
2: GPI.
1: Aquí nomás, dicen que por acá la hermosa experiencia, no sé si la traigan, muchachos. También por acá. Qué más tenemos? Vientos. Pues seguimos. Qué onda, mi querido George?
0: Pues, Cachorro, ¿qué te parece si algo para que bailen, güey?
1: ¡Órale!
0: Han de estar ahí deprimidos con la botella. No, güey, que se pongan a bailar. A ver,
1: échamelo, vámonos.
0: Estamos de fiesta con el Cachorro, ¿sí o no, güey?
1: ¡Esto! Porque viejo, aquí está la H.
0: La H que...

0: ¡Vámonos! Pues ya que andan ahí, muchachos. Mira, ya se quedaron los caballos. Mira, los caballitos ya andan por acá. Ya andan los caballitos. Mi banda el mexicano, ¿no?
1: Esos son los ponis, hijo.
0: ¡Vámonos! Que también, ¿cómo suena con la H estas rolas, muchachos?
2: Ah, pues para que se puedan bailar en casa, mi raza que sigue despierta, que sigue de fiesta.
3: ¿Sí el llegado? 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
2: Bueno, pues para el after, muchachos, para que lo sigan bailando. Arre, ya digo.

0: De los temas de caballito, compadre, para la gente que anda bailando por ahí en la casa, hombre, andan pisteando y bailando, a los que andan también en la fiesta, a los que vienen en el coche, un saludote muy especial, viejo, para sus amigos de Banda La Herencia. Ahí estamos al 100, viejo. Compadre, cachurro.
1: Vámonos, muchachos. Pues seguimos bailando, ¿no? Seguimos bailando también por acá. Con Banda La Herencia, ¿quién más se sigue reportando? Bien, nada más, 1:56 de la mañana. Estamos a 4 minutos de romper ese récord, su servidor. Así que, pues ya que andamos ahí, muchachos, ¿cómo les caería otra bailadora? ¿Otra bailadora, mi George? ¿Cómo ve?
0: Ya vimos que ahí ya están bailando. Ahí el Chino Dobo, saludotes. El Ponina dice, ¿cómo no? Cachorro, queremos romperte el récord.
2: Ah, ok.
0: No, sí.
2: Específicate, por favor.
0: Niños ya no hay.
1: Mira, ¿cómo ves si ahorita... llegando a las 2, tocamos las fanfarrias porque después de las 2 de la mañana estaríamos rompiendo el nuevo récord.
0: Arre,
1: ¿cómo ves? Dijo. Tocamos las fanfarras ahorita, así que vámonos con esta bailable y después nos vamos con las fanfarras. ¿Cómo ves?
0: Ya dijo.
1: Órale,
0: ya dijo.
1: Nietos.
0: Arre, pues. Vámonos para que se puedan bailarlo en casa, muchachos. Y hola, H, ya está el H. La H que se suena ya. Y dame el ritmo, muchachos.

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1: Vámonos, y andamos con todo, muchachos de la herencia. Dice por acá, muy buen programa, cachorro. Hizo que se pasara más o menos la limpieza de mi casa a dormir, al rato trabajamos. Por acá, mi querida Lupita, bien nada más, andamos con todo, bien nada más.
2: Está mandando puro cochino.
1: Bien. La Mema, que acá nos manda videitos de ese día de la fiesta. Vientos, que te toque lo que tú pidas. No, no, no. Trabajamos y seguimos, mi compa cachorro, se escuchando con la H, que sí suena. Dice por acá, aquí escuchando arre y súbele a esa madre, dice por acá. Muchachos, 2:00 a.m. en punto. Y a partir de este momento se cumple ya 9 horas al aire de este programa. Arrancamos a las 5:00 p.m, son las 2:00 a.m. y aquí seguimos. Así que muchachos, si me hacen el favor, si no es mucha molestia, hay que echarse esas fanfarrias para que siga esta fiesta, muchachos.
3: Enhorabuena, mi cachorro. Muchas felicidades.
1: ¡Bueno, más!

0: ¡Vámonos! ¡Ahí está! ¡Fuerte el aplauso! ¡Que siga ese despapalle! Dice por acá. Se logró, cachorro. Ya me lancé por unas clandestinas.
1: GPI, GPI.
0: No más, aquí seguimos, muchachos. Pues hay que echar unas despapallosas, ¿no? ¿Cómo ves? Unas desmadrosas, dirían por ahí.
2: Arre, ya ¿cómo digo, ves? Lo que digas, es tu fiesta, es tu noche.
0: No, es la de todos ustedes. Tú ustedes mandas. También son parte de la mejor 92.7.
2: Tú mándame, cachorro, domíname. Ah, no, pero hey, ya me fui por otro
1: eso
2: lado.
1: Eso ya es, pero donde no los vean, hijo.
0: Así que, vámonos. Dale, muchachos, que suene la banda, ¿cómo no?
2: Arre, ya digo, muchachos. Vámonos con música. Y esto va al estilo del H, viejo. Así nomás.

0: cachorro, ¿qué es de tus favoritas? El cachorro no vives en la H y la pizza, viejo. Es así, ahí está, para el cachorrillo.
1: Ah, ya vamos a ir con las prohibidas. Ya vamos a ir con las prohibidas.
0: Los del WhatsApp dijeron, yo no sé para qué dicen.
1: Entonces, si ya vamos a ir con las prohibidas, pues yo diría, ¿no? Ya que andamos ahí, ¿no? ¿Cómo ves?
0: Para darle gusto a la gente, ya dijeron que...
1: Oye, no se mandan a colar. Si quieres, ábrele la puerta, viejo, ya para que, aunque se entre el aire...
0: Para que te vayas, dijo.
1: No, para que... No, para que aunque se entre el airecito y...
2: Pues luego se ve que ya me estoy hasta derritiendo.
1: No, nomás ahí, muchachos, porque sí, andamos desde el piso 12, Torre Cápita... Y además se ve bien perrón porque ahorita todo el edificio está apagado y nada más está prendido el puro piso 12. Entonces...
0: Se ve bonito, se ve chido.
1: No tenemos el dron para una vista panorámica, pero algún día lo tendremos, ¿no?
0: Pronto. Para la otra ya va a estar.
1: Así que, muchachos, ¡dale!
0: Dale, viejo, compraciendo. Nomás porque ya llevas muchas horas, cachorrillo. Para ti, viejón. ¡Vámonos!

0: Ahí estamos, compadre, Cachorrillo, el hijo mayor, viejo. Nada más porque, perdone a la gente que nada más tocamos un cachito de las canciones, pero es que son muchas peticiones. Son muchas cosas.
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0: Tú interrúmpeme, no pasa
2: nada. No, perdón.
0: No, no te preocupes.
3: Es el dueño del programa, no hay pedo.
0: Eres el dueño, es el que manda aquí.
2: No, es que como dice pedacito, porque pues el tiempo nos gana y son muchísimos el repertorio que tienen por acá. Híjole, ya la gente se sigue reportando.
0: Ahí está Lupita.
2: Oye, ahora así, vámonos con esas de...
0: Para cortarse las venas.
2: Porque chingado. No sé si te acuerdes, pero yo sé. Yo como que te has acordado de algo, ¿no?
0: No, yo no me acuerdo. Ya, eso tema pasado, pisado, ya cambió, cachorro, ya soy otra nueva persona. Ya la superé.
3: Ey, pero no chilles, hombre.
0: Ya.
3: O si vas a chillar con una botella al lado, si no, no.
2: Así
0: pero,
2: que...
0: Pero de agua, porque aquí no nos dejan chistear.
2: Porque yo, o sea, digo, yo no sé si te acuerdes, yo sé que te acordarás, pero que ella ya no vuelve contigo. Entonces, no lo sé.
0: Pero sí, ¿andan felices o no andan felices? Porque yo no. Que me digan... ¿Qué se siente ser feliz solamente cuando tomas? ¡Ánimo, cachorro!

espérame. Cachorro, vente a cantar conmigo, güey. Es tu fiesta, vente, güey. Aquí te espero. Para que cantemos todos juntos. Estamos de aniversario, chingado. Vente, ¿cómo vas a dejar solo? Ahí viene, cachorro. Para que me diga, mira. Chequen dato, raza, chequen dato, raza. El cachorro conmigo dice así. ¿Qué se siente ser Chapulín? Chapulín. Ese güey.

0: hasta la mouse, hija de tu no sé qué.
1: Y te casaste de blanco.
0: Porque lo tenía chiquito.
1: Ese era yo.
2: ¡Ay! Hey, no los quemen.
0: Te lo...

0: está la H. La H, que sí suena. Ya que andamos en peticiones,
1: tú dime.
0: ¿Se puede que me cuenten algo?
1: ¿Te contamos? ¿Se lo podrá? Que quieras.
0: ¿Se podrá?
1: Sí, sí, sale, ¿cómo no? Que no, viejo. Hace años no tocamos esta rola, pero nomás por ti.
0: Y si no la inventamos, ¿no?
1: A ver qué sale, tú no te preocupes, el chiste de echar relajo acá.
0: Vámonos, así que muchachos, tenemos muchísimos mensajitos por acá.
1: Todos andan pisteando, ¿por qué?
0: Son las 2:10 y la gente nos está mandando mensajes como si fueran las 2 de la tarde, me cae.
1: Todos andan pisteando, ¿por qué? ¿Por qué andan pisteando sin mí? ¿Por qué yo no?
2: Porque se acuerdan de ella o de él, no sé de quién, pero de alguien.
0: Mi compa George, para que nos digan de Bolón Pimpón, ¿dónde también pueden, dónde cantan, dónde nos podemos encontrar?
1: Ah, pues andamos en diferentes lugares, en todas fiestas privadas, en todos lados, andamos ahí en las ferias echando relajo. Y ahí estamos ahorita en el Cachanilla, saludos a mi gente del Cachanilla, también si nos escuchan, un saludote muy especial. Mazatlancito, andamos por todos lados, en la Cachanilla, andamos andando el rol en todos lados, en Querétaro andamos figurando ahí. De metiches por todos lados, como debe ser.
0: Eso es todo. ¡Vámonos, muchachos! ¡Esa es la herencia! ¡Y suena, y suena, y suena!

0: ¡Vámonos, muchachos! Oye, ya que andamos en esas andadas, de esos ruidos que luego... Ahorita es que ya como que empiezan a espantar ahorita aquí, dicen, por ahí.
1: ¿Espantan?
0: A ver si no escuchamos como ruidos aquí arriba, así como, como zapatillos dirían por ahí, ¿no?
1: Aunque no le chine nada, todo está bien.
0: A ver si no nos espantan.
1: Ay. Se nos apaga la luz. No digas cosas ahorita que bajemos más tarde el show.
0: Ahorita que se nos atraviesa el elevador, imagínate.
1: No, ya, espérate, no. He visto muchas películas de esas y no acaban bien.
0: Así que, muchachos, seguimos. ¿Con esos ruidos? Pero no cualquier ruido.
1: Esos ruidos, cuando se escuchan ruido en casa, salgan a ver, porque puede ser otra cosa. Chequen, porque así luego hacen ruidos.
0: Oye, tenemos mensajitos por mientras. A ver, déjalo, checo.
1: A ver, chécalos, compadre. Estaban haciendo ruido allá adentro, ¿eh? Por eso ya fuiste a ver. A ver, que todo esté bien. Ya vio, ya escuchó ruidos, ya vio gente.
2: Pero no ruidos de los que me hubieran gustado, sino de otros, va. Pero...
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0: La gente anda con todo, compa George, ¿eh?
1: Anda, mira, gusto, es lo bueno, que nos sigan aguantando aquí. Mañana trabaja, mañana es domingo, hombre, no trabaja nadie, no pasa nada.
0: Ya, pues, ¿cuál mañana? Ya estamos en mañana, amigo.
1: Así, mira, es que aquí se pasa de volada el tiempo, ya no se ve ni qué show.
0: A ver, tengo por acá otro.
5: Que se avienten la del Señor de los Cielos.
0: ¡Ah, caray!
1: Está muy alto.
5: O la de Amado Carrillo.
0: Ya son de las caras, mira nada más, dice por acá, escuchando la mejor. Ya nos manda por acá videíto también, así que seguimos en esas, muchachos. ¿Cómo ven? Seguimos.
1: Algo más tranqui, para que vayan a revisar su habitación, a ver si están bien. Si nada ha pasado, si le siguen siendo fieles, porque sí pasa, ¿eh? Uno se descuide y vale todo. ¿Listos, muchachos? A ver una canción que hable de eso. Una canción que hable de alguna infidelidad. Arre, ya dijo. Cheque ese dato.

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1: Vámonos, ahí está la herencia, muchachos. Y también, pues, sería un placer que se tocaran lo que tienen en programación de la mejor 92.7. También lo que tienen los videitos, así como esas canciones que valen muchísimo, mi querido Josh.
2: Ahora pues, lo que estamos ahí hace poquito, estamos hablando en radio para que lo sigan pidiendo por acá en la mejor 92.7. Oye, compadre, dice que el Robin, un saludo al Robin, que anda anexado el Robin.
1: ¡No!
2: Ya.
1: ¡Ey! No, ojalá que no se nos aparezca así, si no, imagínate, nos quedamos sin micrófono, sin nada, chiquitito.
2: No, ya cambié esa maña. Saludos para la gente del tren, muchachos, también un saludote para Santa María Magdalena.
1: Pues mira, no sé si se pueda, George, cuando la herencia, pues esas canciones caras, ¿no? Esas canciones que valen oro y como siempre que son un millón.
2: Carísimas.
1: Escucharlas.
2: Hombre, vamos a complacer a la gente que gracias por el apoyo que nos han dado con estas canciones que hemos grabado, que estamos promocionando por ahí en la mejor 92.7. Gracias por todo el apoyo, por todo el cariño que nos dan. Esto se graba con mucho cariño para todos ustedes. Esto es un tema de un grupo gigante, de un grupo super bronco, compadre. De los primeros grupos que nos dieron chance de estar en el escenario con ellos ahí en la feria. Entonces, este tema fue para agradecer con muchísimo gusto en homenaje a ellos, compadre. Esta canción de las grabaciones de Banda La Herencia se llama Oro, compadre, y que suene la H, viejón.

0: Les encargamos muchísimo este tema, compadre, cachorro, para que lo pidan. Ahí el cachorro está al servicio para que lo gusten pedir. De las últimas grabaciones de Banda La Herencia, lo último que estuvo sonando en radio, y se vienen muchas, muchas cosas. Por ahí, compadre cachorro.
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2: Y seguimos con esas rolas de las caras, ¿no? Porque siempre hay que estar al millón y pasadito, ¿no? ¿O qué show? ¿Cómo ven, muchachos?
0: Yo digo que sí.
2: ¿No? Oye, saludos a la gente. Mira, mi compa Iván ya se está reportando por acá. Dice que anda con todo. Escuchando la mejor 92.7. Eso es todo, mi compa Iván. ¡Vámonos!
0: A toda la gente que nos sigue, ahí al compadre Gori, Jesús, ahí compadre Parra, misma la tamalera que sigue ahí pendiente, no se va, viejón. ¡Qué bonito!
3: No, chidote, cachorre. Mira que aquí andamos donde sea, andamos por Pintillo. Y aquí andamos escuchando la radio, la mejor 92.7 y Herencia H, que sí suena. ¡Qué buena compañía, cachorrito! Y que sigue la mata dando, que andamos escuchándolos.
4: Que se avienten la del Señor de los Cielos.
2: Acá, que mira, que nos lleven un, que nos den un tequila, pues ¿dónde está, chiquitín? Eso no se dice, se trae, no se preguntan esas cosas.
0: Esa gente me cae re bien. Saludos al Chino 2, dice.
5: Hasta ya se tardó con una botella, hombre, era para que la tuviéramos
2: mira,
5: aquí.
2: Mira nomás, dice por acá mi querida Lupita, canta bien ingón en vivo, ya no puedo hablar. Pues vámonos, mi compa George, ¿cómo no?
0: Ok, compadre, de las grabaciones de Banda La Herencia, para toda mi gente bonita, para que también apoyen este tema. Por ahí está el video en redes sociales. Está la rola en Spotify, y en Spotify también está todo. En todas las redes musicales también estamos, en Deezer, y ojalá, no acabo. Entonces, YouTube, TikTok, ya, muchísimas. Pero ahí estamos en todos lados. Estamos Banda La Herencia, para que nos sigan, muchachos. Vámonos con este tema. Compadre, a ver, dame ritmo.

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1: Se sigue reportando la gente, muchachos. Comándale. ¡Hola! Ya se está pasando la niña. Te digo, aquí espantan en la noche, chiquitín.
2: Les dije que no nombrara nada de eso, pero ya, no entiende. Cachorro, ya,
3: güey. Vamos a bajar solos y la niña nos está esperando ahí, ¿no?
1: Oye, nos están pidiendo más de las caras. La de Águila Blanca o la de Corazón. No sé, ahí.
3: Que nos digan, ¿quieren más pistear de dolor o quieren andan alterados? Andan alucines, viejo, que nos digan qué se les antoja más.
1: Ahora sí que... Ustedes digan, muchachos.
3: El primer mensaje que llegue, la de Corazón o el Águila Blanca, güey. Ahí el primer mensaje que llegue.
1: Corazón o Águila Blanca, muchachos. ¿Cuál? 442-79-83-92-7. Por acá el Poninas que dice...
4: Cachorrito, ya voy a dormir.
1: ¡No!
4: Échame algo de Alfredito Olivas ahí con la H corazón, que sí suena.
2: Güey. Ganó Corazón.
1: Ganó Corazón.
3: Ganó Corazón.
1: Ganó Corazón, así que, muchachos...
3: Sorry, la gente del Águila Blanca, ¿no? Llegó tarde el Águila Blanca.
1: Pues ya, no se hagan el rogar, Michi Miche, ya.
3: Híjole, ya estamos cobrando de más, ¿eh?
2: Ey, cierto, si eran 2 millones, ya son 2,5 millones, ¿eh?
3: Barato, barato, para la gente la mejor, viejo.
1: Vámonos, pues ustedes, vean a más. Aquí la gente, puño de tierra, vean a más. Se anda, ya se anda desatando por acá.
5: La de Corazón, Corazón, tú, cachorro.
1: Las dos dicen por acá, a ver...
6: Águila Blanca, Águila Blanca.
1: Águila Blanca, las dos, puño de tierra. Pues ahora sí que ustedes deciden, muchachos. Yo ahí ya les echo la bolita. Ustedes deciden si comprase Michi Micha, las dos, una. Pues ahí está, dense.
3: Michi Micha, para que vean que no somos culéis.
1: Órale.
3: ¡Vámonos! Mira, checa esta. Para toda la gente que está pidiendo esta canción. Para que le aprieten a la caguama y le echen un sucio.

0: Pamela, como si estuviera pisteando con los que están mandando mensaje. Así con sentimiento, güey.
1: Que les llega al alma y hasta donde tú ya sabes.
0: A todos lados, viejo. ¿Cómo?
2: Dile adiós. 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
0: Ok, complaciendo con muchísimo gusto a la gente que nos está pidiendo sus corridos, viejo. Ya nos estamos despidiendo casi por acá, cachorrito.
3: La última y nos vamos, muchachos. La última y nos vamos prácticamente ya para... Y se va la banda, ¿eh? Porque yo aquí sigo, muchachos. Aquí le vamos a seguir.
0: Muchas gracias a la gente que pidió sus canciones, a la gente que nos está escuchando, a la gente que mandó su mensaje. Un saludote muy especial a los seguidores fieles de La Mejor 92.7 y El Cachorro en concierto, viejote. Vámonos, muchachos, complaciendo con los corridos antes de irnos. Con esto nos despedimos, viejón. Y así suena La H, viejo.

0: siga con el cachorro. ¡Felicidades! ¡Manda la herencia!
1: ¡Vámonos! Muchas gracias, muchachos. Muchas, muchas gracias, mi Jorfer. Gracias, gracias, gracias, gracias. Como siempre, gracias, gracias a la banda, muchachos. Gracias, gracias, gracias. ¡Vámonos con más en este show de concierto 2:36!
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1: 2:37, muchachos. Tu compa el cachorro en vivo, sí, en el show de concierto. Ya vamos por la hora número 10, ¿eh? La hora número 10. ¿A quién nos va a acabar esto? Que no tienen sueño, muchachos. Al escenario de la mejor 92.7 llega
2: Vicente Fernández. ¡Oh!

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1: Otra de las caras de Don Chente, muchachos, en este sábado en concierto. Bueno, ya domingo.
0: Vicente Fernández.

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1: Ay, qué cosas, muchachos. Y no se podía ir don Vicente Fernández sin cantarnos este mendigo rolón.
2: Indiscutiblemente que esta canción consagró a uno de mis grandes amigos, que fuera mi director artístico, mi amigo, mi hermano, mi compañero, y que dice así. De Federico Méndez.
3: ¡Y pistola! Ay, siempre quise decir esto a estas horas.

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1: 3 de la mañana con 7 minutos. ¡Ay, Dios mío! Y la gente se sigue reportando como si fueran las 3 de la tarde. Saludos, saludos para el terminación 8659. Tengo muchísimos mensajes. Vamos a darle velocidad para alcanzar a pasar todos. Vámonos.
2: Puño de tierra, puño de tierra.
1: Puño de tierra, dice por acá. Te la estás rifando, mi cachorro. Qué buenas rolas. Aquí seguimos escuchándote, mi negro. Por acá, Javier. ¿Qué pasó por acá, el chino? ¿Qué onda?
3: Oye, cachorro, ¿no te puedes poner la de háblale? La del Jerry.
1: El Jerry.
4: ¡Cachorrito, cachorrito! ¿Andas directo, qué, cachorrito? ¿Qué horas te vas a ir a dormir? Yo ya me aventé una jornada de 12 horas. Ya se me acabaron las horas del Uber. Ya me tengo que ir a dormir y tú sigues. ¿Hasta qué horas, cachorro?
1: Pues hasta que ustedes... ¡Vámonos! Hasta que ustedes gusten y manden. Por acá, mi querido Bautista. Anda bien inspirado,
5: Pero a ti no te quiso. Feliz cumpleaños, cabrón. Yo te quise. Cachorro. Feliz cumpleaños, cabrón. 6 años.
1: Muchas gracias, viejo.
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1: Anda con todo,
5: 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Fui dejando hasta tu.
1: Mi compa Bautista ya anda pedo, yo creo, ya anda pedo, yo creo.
6: Vicente Fernández. Cachorro, yo te quiero mucho. ¿Oíste?
1: Yo también te quiero, chiquitín.
6: Aquí estamos.
1: Aquí andamos, chiquitines, aquí andamos, Y no nos vamos.
6: Cachorrito, unas de brindis.
1: Dice por acá Lupita, ya me dio hasta hambre. Mira, ya traía ahí sus bowls, sus papas. ¿De dónde sacaste papas y alitas a estas horas, hija? No manches. Pero necesito, Lupita, un audio como tú solamente lo sabes hacer, Lupita. La de ¡súbale esa!
7: Cachorrito, ando en vivo, igual que tú.
1: Vámonos, cachorro, ya no aguanto, ya tengo sueño.
8: Ya, ponte Juan Gabriel de una vez, cachorro, Juan Gabriel.
1: Juan Gabriel, dice por acá, ¿de cuántas horas es el récord? ¿Ya fue? Ahorita en estos momentos, siendo las 3 de la mañana con 10 minutos, el nuevo récord ya son 10 horas al aire seguidas. 10 horas al aire, y se los puedo decir que ningún locutor la tiene más que un servidor, muchachos. Ninguno. Así que... ¡ay! ¿Con quién vamos, muchachos? ¿Quién es el siguiente artista en este sábado en concierto? Bueno, ya domingo en concierto. ¡Vámonos! Porque al escenario de la mejor 92.7.
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1: 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Uy, uy, uy. Y por medio de Televisa,

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1: ¡Ay, ay, ay! ¡Por siempre, Juan Gabriel!

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1: ¡Fuerte ese aplauso para el divo de Juárez, Juan Gabriel!
2: Oye, ¿ya no viste al vendedor? ¿Ya se fue el vendedor? ¿Ya se fue el de la cheve? ¿Ya se fue el de las prendas? 3:33 a.m. ¿Qué pasó, mi querida Lupita? ¡De su belleza! Creo que ya la voz ya no te da, ¿verdad, mija? Ya creo que ya tu voz ya fue, ¿verdad?
3: Cachorro, súbele esa madre.
2: Habla como Cadito. Ay, no, es que... Ya nos cansamos, ¿eh?
4: Cachorro, cachorro, tú y la unicornia son las meras pinches verduras del caldo.
2: Muchas gracias, chiquitín.
4: Y toda la vida, siempre contigo, cachorro, siempre contigo.
2: Alonso dice, conjunto primavera, ni el récord ni Hércules, lo cualquiera, solo el cachorro de la mejor, por siempre el cachorro hasta el amanecer, Inge su Mauser. Ay, Dios mío santo, tengo audios.
5: Cachorro, cachorro, pon la de Se me olvidó otra vez, de Juan Gabriel.
2: Se me olvidó otra vez, siento.
6: Qué concierto, qué concierto, en verdad, en verdad. En verdad.
2: Muchas gracias, chico.
6: Seguimos aquí y seguiremos, cachorro.
2: Ay, Dios mío. Solamente tengo una pregunta. ¿Quién está desde las 5 de la tarde? ¿Quién sigue vivo conmigo? ¿Quién arrancó conmigo desde las 5 de la tarde? Porque, wow, cachorro, nosotros estamos escuchando desde la Ciudad de México, vamos saliendo, arre, por cierto, mi hermana se ganó momentos ahí con usted. ¡Ay, qué perro! ¡Muchas felicidades! Cachorro, ponte unas de Lalo Mora. Dice por acá, ve nada más, ya me mandan acá. ¡Ay, mira la botella con la... Aquí estamos, cachorro, desde las 5 de la tarde, la chamba, escuchándote. Ando, cachorro, yo, arre.
7: Yo cachorro, estoy contigo.
2: Aquí sigo, aquí seguimos, hombre. Desde las 6 de la tarde. Yo porque estoy trabajando desde la 1 de la tarde voy llegando a tu casa, gracias. Yo estoy trabajando desde las 11 de la mañana, imagínense, muchachos. Desde las 11 de la mañana, como les digo, tuve la animación de un evento, una apertura de una carnicería allá en Jurica, que le mando un fuerte abrazo a mis amigos de Carnes y Distribuidoras Gastón, que les mando un fuerte abrazo, me tocó su inauguración. De 11 de la mañana a 4 de la tarde estuve por allá y corriendo me vine para acá, la cabina de la mejor. Ay, Dios mío. Siguiente artista. Ay, ¿qué hacen unas Bacardí aquí? No puede ser. Una Coca-Cola. Unas Bacardí. No puede ser. ¿Qué combinación? No puede ser, señor. No puede ser. Un Bacardí está aquí y una Coca-Cola. Eso quiere decir que al escenario de la mejor 92.7 llega el señorón. No, déjame, pongo de pie para recibirlo. El príncipe de la canción, José José.
8: Muchísimas gracias, señoras y señores, muchas gracias.
2: No puede ser.
8: Gracias a todos y cada uno de ustedes.
2: Esto se va a descontrolar.
8: Voy a ofrecerles ahora, a continuación, una de las canciones románticas más hermosas que hemos grabado en los últimos años.
2: Ser.
8: Una canción que ustedes convirtieron en un éxito rotundo. Se llama Almohada.
2: ¡No! Muchachos, los quiero mucho, neta. Gracias por seguir aquí. Los quiero con todo el corazón. Neta, gracias.

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1: Ahora para ustedes, amigos, una canción que forma parte absolutamente de la vida de este servidor. Es, pudiéramos decir, una canción biográfica que vamos a ofrecer a todos ustedes.

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1: Gracias, amigos. Voy a ofrecerles ahora una de las canciones que también ustedes nos han hecho favor de convertir en éxito recientemente. Es del maestro Rafael Pérez Botija, esta canción que se llama Desesperada.

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1: Gracias. Vamos a continuar con todo gusto con otra de las canciones que ustedes han convertido en éxito en mi carrera recientemente. Se llama Me Basta. ¿Sabes lo que dicen por allí?
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1: Obviamente no podía faltar

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0: aplauso fuerte para José José. Hoy no más. Así se despide, muchachos. Con ello todo el Bacardí.
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0: 3 de la mañana con 57 minutos, muchachos. Ay, Dios mío.
2: Aquí andamos desde las 5 de la tarde, cachorro. Mis respetos, canijo, ¿eh? Yo dije, este carnal, por mucho a la una, va a tirar la toalla, pero no. Atascado, mijo. Un saludo para toda la banda que andamos persiguiendo la chuleta en las aplicaciones. A ver si te puedes poner unas de... ¡Cosita!
0: Cosita, dice por acá, cachorros, de las 5 de la mañana, sábado, aquí seguimos. Y desde las 5, escuchándote, cachorro, presidente, señor. Saludos para mi compa Iván Ra, por aquí mi Lupita dice, ay no, ya valió esto, aquí seguimos, cachorros, desde las 5 p.m., saludos a Rebeldes MG. El Jerry, aquí seguimos, ruleteando, Vietos, Alejandro, saluditos, dice por acá, cachorro, eres la pura... Vena del caldo, te la rifas, ya mereces el puesto de jefe, hazme la buena, por favor. Tenemos que amanecer contigo, José José. Cachorro, ponte a Lalo Mora, cachorro, ¿a poco ya te vas? Sí, muchachos, es momento de retirarnos. ¿Ya? 4 de la mañana prácticamente, 11 horas. Y pues ya, el cuerpo ya está cansado, ya, así que les soy honesto, ya. Ya el cuerpo ya está cansadito, la voz ya también. Andamos, como les digo, lavándonos de las 11 de la mañana, así que es momento de decirles adiós, muchachos. Es momento de darles las gracias por un año más. Un sábado en concierto más que va a quedar grabado para la historia este 5 de septiembre del 2026 con este nuevo récord de 11 horas al aire. 11 horas al aire, aparte de haber metido a músicos en vivo por acá, a música en vivo en la cabina. Todo un esfuerzo que hizo toda la producción que comanda mi espacio, que nada más soy yo. Toda la producción que nada más soy yo.
3: Ya vete cuando empiece la carrera de la esperanza, cachorro.
0: Ah, muchachos, muchachos, cuídense mucho, que Dios me lo bendiga. Saben que para mí lo más importante son ustedes, que esto es... Para mí esto es un... No es un trabajo, sino que es la pasión, dirán por ahí. Y que para mí ustedes son lo más importante. La verdad, muchas, muchas gracias por siempre apoyarme y por siempre estar aquí conmigo, muchachos. Cuídense mucho, nos escuchamos el próximo lunes en punto de las 6 de la mañana. Es momento de ir a descansar, es momento de ir a convivir con la familia, de reposar todo, muchachos. La verdad... Que la pasen de lo mejor. Gracias, Querétaro. Nos vemos en la próxima. Gracias.

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1: Bastante bien. ¿Llevas mucho tiempo esperándome?
0: Un poco, pero te quiero mucho, mi amor.

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0: 6-6.
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0: 6:26.
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0: 715.
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1: 722.
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0: 7:33.
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0: 7:53.
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1: 758.
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0: 8:56.
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0: 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Son las 9 en punto. Son las 9.
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0: 10:30. 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

0: 10:55.
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1: Bienvenido, mi amor. Gracias, hijo.
2: Gracias.

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0: 11:26.
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10: 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Hay una expo donde hablan del dinero.
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0: 11:44.
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0: Las 12.
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0: Es mediodía, la Guadalupana. 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

0: 1:44.
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0: 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Son las 2 en punto. Las 2.
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7: ¿Cómo están? Soy Cintia Urías, me da mucho gusto saludarlos. Ya es fin de semana otra vez y ya llegaron también las 10 canciones más importantes y relevantes de la música mexicana. Estamos hablando, ya saben, de esos artistas y de esas agrupaciones que semana a semana van conquistando al público con esas letras y esos temas que nos hacen bailar, que nos hacen recordar, gozar y hasta sufrir, ¿por qué no decirlo? Es más, hasta llorar nomás de escucharlas. Este es el conteo de más relevancia y lo tienes aquí, en La Mejor. Soy Cintia Urías, como ya te lo comenté, y te estoy invitando a que juntos descubramos qué artistas son los que subieron, cuáles bajaron, quiénes ingresaron y quiénes de plano, pues ya se fueron. Porque todos quieren estar aquí en este que es el conteo de mayor relevancia. Esto es El Tope. Aquí nomás comenzamos.
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0: de escuchar arrancando nuestro conteo en la posición número 10 a los dos de Tamaulipas. Y ellos bajaron del peldaño número 4 y cayeron hasta acá, pero no se me asusten, no se me preocupen, ya que estos muchachones siguen rompiéndola con esta rola. Y fíjense que el tema Ayúdame ya los colocó como el artista latino del Billboard. Ya les dio 43 millones de reproducciones en YouTube y hasta hace unos minutos que yo andaba checando ahí de mi totera, 171,392,401 reproducciones en Spotify. ¿Cómo la ven? ¿Cómo les quedó el ojo? No cabe duda que este par viene con todo y agárrense porque los temas Gastando Verdes y La Clica también están arrasando y seguramente pronto los tendremos por acá. Por lo pronto los escuchamos con esto que fue Ayúdame en la posición número 10 del tope.
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0: Vámonos al peldaño número 9, bajando 4 lugares. Tenemos el tema Eres mi nada de Yuridia, que qué bárbara, Yuridia, felicidades. Esta semana se presentó en el Estadio GNP de la Ciudad de México y como ya lo veníamos mencionando, es la primera mujer mexicana que abarrota este recinto con dos fechas increíbles, llenas de música, de una gran escenografía que fue espectacular y lo más importante es que ella se veía increíble, se veía muy feliz, muy satisfecha y hubo también momentos emotivos que vivió toda la gente que estaba ahí. Así que enhorabuena para Yuridia, que está demostrando que le hace honor a este nuevo apodo que le dicen por ahí y es la nueva reina del regional mexicano. ¿Cómo no? Dos fechas sold out en el GNP y claro, aferrándose a nuestro conteo. Con esto, ¿qué es? Eres mi nada. Yuridia en la posición número 9 del tope.
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1: Antes de continuar con nuestro conteo, vámonos a hacer conexión con todas estas grandes voces de la cadena La Mejor a diferentes lugares y partes de la República Mexicana. Así que vamos a conocer qué está pasando con nuestros artistas. Esto es Encadenados.
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3: ¿Qué chau, mi raza del tope? ¿Cómo están? Los saluda su compa el Chore de La Mejor Cuernavaca y esta es la información. Intocable se va a presentar completamente gratis en el Zócalo de la Ciudad de México para que todos vayamos a cantar ¡Sueña! Esto será el próximo 15 de septiembre en la noche del Grito de Independencia. Y bueno, este concierto va a formar parte de Cultura Tour 2026, la gira con la que están recorriendo México y Estados Unidos después de recibir su estrella en el Paseo de la Fama de Hollywood. ¿Quién los viera, mis compares de Intocable? Va a ser una noche histórica para cantar y todo para qué. Fuerte nos oye, El Amigo que se fue y muchas rolitas más. Aquí la pregunta será, ¿cuál va a ser la rola que entonarás a todo pulmón? Ya se la saben, informó para el tope su compa el Chore de La Mejor FM Cuernavaca. Sigan conectados aquí nomás en el tope de La Mejor.
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1: Cari León hace historia en Las Vegas. Hola amigos del tope, les saluda la mala Ávila de La Mejor Mérida. Y les cuento que el sonorense Cari León está a punto de hacer historia en Las Vegas. Será el primer artista latino en presentarse en la imponente esfera con 7 fechas en pleno mes patrio. 3 de esas 7 fechas ya son sold out y las demás están a punto de agotarse con más de 140 mil boletos vendidos. ¿Cómo lo ven? Informó para el tope la mala Ávila de La Mejor Mérida.
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3: ¿Cómo están amigos de La Mejor FM y del tope? Les saluda el Chencho desde La Mejor 97.7 Ciudad de México y les traigo un chisme que anda muy viral y tendencia en redes sociales. Y es que el video donde Remy Valenzuela está interpretando esta canción de Ya Es Muy Tarde, cover de La Arrolladora, ¿verdad? Pues quedó captado por mucha gente que se quedó con la pregunta, ¿quién le habrá hecho tanto daño? Y es que este compa empezó a cantarla, pero prácticamente dejó de cantar cuando el nudo en la garganta lo impidió. Dejó de cantar, muchachos, y se puso mejor a llorar. Toda la gente empezó a corear la rola y el momento fue muy emotivo y la pregunta quedó en el aire. ¿Quién le hizo tanto daño a Remy Valenzuela? ¿Será que habrá cortado con su pareja? ¿Problemas en el paraíso? Híjole, hay que averiguar, el tiempo nos lo dirá. Pero bueno, mientras tanto, continuemos que más en El Tope. Soy el Chencho desde La Mejor Ciudad de México. Aquí nomás.
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1: Gracias, compañeros, colegas, amigos, por mantenernos actualizados con todo lo que está pasando en la música mexicana. Quiero aprovechar, ¿verdad?, para mandarle un saludo muy especial a todos los radioescuchas que día a día nos acompañan a través de la cadena internacional La Mejor FM. Así que gracias por ser parte de nuestra música, de nuestro día y de nuestra vida.
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6: Nosotros continuamos y nos vamos a la posición número 8.

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1: Ahí estuvieron los invasores de Nuevo León, que esta semana les tocó bajar un lugar hasta acá con esto que se llama No Más Los Recuerdos. Ahí les voy a contar un mitotito rápido. Resulta que el pasado viernes 28 de agosto, ellos se iban a presentar en la ciudad de Puebla, en este tan aclamado duelo de acordeones, donde están también con los Cardenales de Nuevo León, con el Poder del Norte, con Paloma, entre otros. Y como les comentaba, se iban a presentar porque al final, por cuestiones ajenas a los grupos y a los organizadores del recinto, pues que ya no se concretó el evento. No, señores, y que se tiene que posponer, pero también hacen hincapié en que lo que más les molesta a ellos de esto es que quedan mal con el público y no les gusta porque pues dejan al público con ganas de echarse una cantada, una copita, ¿no? Una copichuela al ritmo de sus éxitos, pero dijeron que pronto van a estar por aquellos lugares para cantarle a su público, así que calma, Puebla, que pronto andarán por allá. Mientras los escuchaste aquí con nosotros en El Tope, que bajaron un lugar en No Más Los Recuerdos, aquí en la posición número 8.
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1: Ha llegado el momento de presentarles a una gran mujer, una gran artista, intérprete, mamá y empresaria. Híjole, ¿será que sí saben de quién les estoy hablando? Sí, obvio, de Lucero, que regresa al tope con esta gran canción titulada Fuertes Declaraciones, de mis rolas favoritas del momento. Y sí, ya había reinado en nuestro conteo, estuvo 4 semanas en los primeros lugares, se fue una semanita, pero ahora regresa y yo creo que regresa más fuerte que nunca porque aterriza aquí en la posición número 7. Quiero decirles que Lucero estuve hace unos días en el podcast de Songbook, que muchos lo tenemos la oportunidad de verlo a través de redes, y ahí abrió su corazón, compartió cosas muy bonitas e interesantes sobre su carrera y de hecho, hasta se aventó unas rolitas, pero algo que nos llamó mucho la atención a todos es que no nada más cantó sus éxitos, también se animó a cantar otros y hasta en inglés. Y así como ella sigue demostrando que la música no es solamente su pasión, es su vida, nos demuestra de qué cuero salen más correas con este gran regreso a nuestro listado. Vamos a seguirla apoyando en el puesto número 7, está Lucero, con esto que se llama Fuertes Declaraciones en El Tope.
0: 7.

0: Prepárese, prepárese. Llévele, llévele. Tenemos lo más nuevo, lo reciente. Venga, venga, recién saliditas del horno y con tu apoyo pronto van a estar aquí en nuestro conteo. Presta mucha atención porque juntos vamos a conocer antes que nadie los temas que son estreno esta semana en los modelos recientes del tope.
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0: Mar Azul, Natanael Cano.

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1: Vamos a hacer una breve pausa, pero tú que me escuchas, no le cambies, no le quites. Ya escuchaste que algunos de nuestros artistas favoritos bajaron esta semana, pero la pregunta es, ¿quién se quedó en su lugar? Bueno, pues eso lo vamos a averiguar al regreso. 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
24: Qué bueno que continúan con nosotros. Estás escuchando El Tope, el conteo de la semana que reúne a las 10 canciones más importantes de nuestra música mexicana. Te recuerdo, soy Cintia Urías y me encanta, como todos los fines de semana, estar contigo y acompañarte en este recuento de las canciones más importantes del regional mexicano. Pero si tú vas llegando y dices, híjole, mi Cin, me perdí de algunos, no te preocupes, aquí tenemos el recuento.
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24: Ayúdame, los 2 de Tamaulipas.
0: 9.
24: Eres mi nada, Yuridia.
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24: No más los recuerdos. Los Invasores de Nuevo León.
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24: Fuertes Declaraciones, Lucero.
0: 6.
24: Aventurero, Luis Ángel el Flaco.
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0: te espantes, ya los escuchaste, digo, porque pensabas que se habían ido de nuestra lista. No, no, no, no, no. Por el contrario, los chamacones de calibre 50 subieron cuatro peldaños y llegaron a la posición número 5 con este gran tema titulado Mi Problema. Esta canción se estrenó apenas el 6 de agosto y digamos que este estilo de calibre 50 se renovó. ¿Por qué? Porque a ellos les gusta innovar y jugar con los ritmos. Y en este tema agregaron, digamos que este ligero toque de mariachi, que yo creo que calibre sí supo adaptar y manejar y aprovechar muy bien. El video ya tiene más de 6.4 millones de reproducciones en YouTube y fue grabado en el meritito Mazatlán, Sinaloa, en una cantina, y por ahí me contaron, ¿verdad? Dice la leyenda que la agrupación sí se aventó una que otra copita ya estando por ahí. Bueno, yo creo que pues con el calor, ¿verdad? Se antoja, hay que justificarlos. Lo que no es rumor ni leyenda es que hoy dominaron el puesto número 5 de nuestro conteo, con eso que fue Mi Problema, calibre 50.
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0: Nos vamos a la posición número 4 del tope y subiendo dos lugares se encuentra El Fantasma con el tema El Culpable. Déjenme decirles que esta semana compartió a través de sus redes sociales un detrás de cámaras de lo que es la grabación del video del tema 6 de enero. Este es un dueto con El Rabanito y este es un corrido del cual pues ya nos habían dado como que un adelantito, una probadita en redes sociales, pero se percibe ya, fíjense, esta fusión del estilo característico de banda del Fantasma, pero también este sazón bélico tumbado que le pone El Rabanito, que hace una rola bastante especial. No nos han dicho cuándo se estrena, no sabemos más al respecto, pero sin duda, seguramente lo tendremos aquí en nuestro conteo. Mientras, esa canción llega a nuestras manos, seguimos cantando El Culpable, que se mantiene fuerte en la posición número 4 del tope.

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1: ¿Cómo están, amigos del Tope? Hoy estoy con, de Monterrey, para el mundo, Janet García. ¿Cómo estás, Janet?
2: Bien, sí.
1: Me encanta tenerte acá y que nos platiques un poco de esta experiencia. Quiero que me digas rápidamente lo positivo que te llevas.
2: Ay, es una gran experiencia única. Estoy muy contenta de haber tomado la decisión de entrar porque es una de esas cosas que te llevas para el resto de la vida. Hice amistades súper bonitas como con Bri, con mi querida Jime también, con Luis, personas súper lindas, con buenos valores, que me los llevo para toda la vida.
1: ¿Hay algo negativo que dices, tal vez eso lo hubiera podido evitar?
2: Híjole, yo creo que lo único negativo fue que mi público me había estado apoyando mucho, me regresaron dos veces y esta salida tan inesperada no le dieron al público esa última oportunidad de poder salvarme y me hubiera encantado ver hasta dónde mi equipo, mi familia, claro, mi público me hubiera llevado, pero es un juego y todo pasa por algo.
1: ¿Te gustaría volver a entrar ahorita que hay un lugar menos?
2: Ay, no, yo creo que ya no, creo que no sé.
1: Creo que tu público sí quisiera.
2: Sí, pero creo que ya no sería justo para mis compañeros, porque ya estoy afuera, ya vi el juego, sí. Entonces no me parecería justo para ellos.
1: Ni congruente, ¿no? Congruente. Tal vez. Oye, y ahora nos regresamos a la música. Tú eres de Monterrey, obviamente la cuna de la música grupera, y quiero que me digas, por ejemplo, tus tres favoritos gruperos que tienes y o tres canciones. Ay. Tu top tres, lo que quieras, sí, lo que te identifica. Sobre todo tú que luego vives en Estados Unidos, como que uno la música mexicana, ¿a poco no la sientes diferente?
2: Claro, me encanta Alicia Villarreal de Monterrey para el mundo. Exacto. Me encanta un grupo que amo y que me recuerda mucho mi niñez, de Santiago, Nuevo León, que se llaman Los Mier. No sé si lo...
1: Claro que por supuesto.
2: Los Mier, Pesado, Intocable, todos son muy talentosos.
1: ¿Esa es la música con la que creciste?
2: Sí, claro.
1: ¿Canción que te hayan dedicado así que tú recuerdes?
2: Dedicado. Pues yo crecí con la música de Los Mier, con mi familia, mi tía es súper fan de ellos y bueno, somos de Santiago, de pueblo de allá, así que saludos.
1: Qué bonito, así que vámonos con música de Los Mier, complaciendo a la gente de la mejor. Y a Janet García.
2: Gracias.

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0: Ya regresamos con...
5: 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Ahora sí, sí, señores, ya llegamos a los primeros 3 lugares de nuestro gran listado, donde se encuentran el oro, la plata y el bronce. Y justo en el 3er lugar, en el puesto de bronce, escuchamos Etapa Migajera de Los Rojos, que esta semana mantienen su lugar en la posición número 3 del tope. Digamos que ni el aire los movió. Y vaya que esa canción se ganaron al público y también ganaron varias fechas, porque, oigan, agenda llena de Los Rojos. Ay, nomás para que se den un quemón, fíjense. Van a estar este fin de semana en Xocoltenango, en Chiapas. Del 7 al 10 de septiembre van a estar aquí en la Ciudad de México. Luego del sábado 12 de septiembre van a estar en Nuevo México. Luego del domingo 13 de septiembre en Santa Ana, California, pero ese día dobletean en Los Ángeles. Y el 15 de septiembre, como ya se los habíamos adelantado acá, van a dar el grito en la plaza principal de San Pedro Garza García y en Monterrey, Nuevo León. Oigan, pero algo que me gusta también y que creo que es un balance perfecto en los artistas es que no todo sea chamba, que también haya diversión, y ellos andaban en Disneylandia muy contentos saludando al Mickey Mouse y a todos sus amigos. Así que esta fue la posición número 3. Con Los Rojos en el tope.
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5: Y ya nada más nos quedan 2 lugares. Y así como Los Rojos mantuvieron su puesto, pues los dos carnales bien aferrados también defendieron con todo su peldaño. Y el lugar de plata, el número 2, es para ellos. Les cuento que fueron parte de las sorpresas que tuvo Yuridia en su última fecha del Estadio GNP. Y hace rato les platicaba que ella pues había tenido algo emotivo, sorpresas. Y cuando salieron los dos carnales, el estadio parecía que se iba a caer. Por otro lado, también se presentaron en el Festival Arre el domingo 6 de septiembre, y ahí Poncho y Manol nos platicaron en exclusiva para La Mejor que era uno de sus más grandes sueños siempre presentarse en este tipo de eventos que reúne a los más grandes exponentes de la música mexicana. Y como cereza del pastel, este 2026 se cierra con un par de presentaciones importantes en países como Chile y Guatemala. Oigan, qué maravilla por los dos carnales, enhorabuena directamente desde Coahuila para el mundo, en la posición número 2, los dos carnales con eso que se llama De Todas y De Nadie.
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0: El tope. Y ahora sí, el momento que todos estábamos esperando por tercera semana consecutiva, y no es para menos, este tema que se estrenó el 23 de julio, un norteño con banda que ya supera los 10 millones de vistas en YouTube y que se volvió ya, digamos, el himno de los que dijeron ya no más. ¿Y cómo no te va a llegar si esa rola dice de esos amores que eran solo para la foto, que seguían juntos por miedo a estar solos? Y si tú ya lo viviste, pues seguramente esta rola te va a llegar, te va a calar, pero también te va a gustar. Eso no es todo, agárrate, seguramente este va a ser uno de los éxitos más coreados en la próxima presentación de Edén Muñoz en la Ciudad de México, este próximo 16 de octubre. Así que han llegado aquí nomás en el tope Edén Muñoz y Alfredo Olivas a lo más alto, porque mantienen su lugar, el lugar de oro, el número uno por segunda semana consecutiva. Esto es Recuerdos en Común en la posición número uno del tope. 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
1: Uno.

0: rolonón, qué bárbaro. Próximamente les tendré noticias de Edén Muñoz que tienen que ver con la Casa de los Famosos y muchas cosas. Ya les contaré. Pero bueno, ya llegamos al final de una edición más del Tope, la primera semana del mes de septiembre. Me encanta porque tuvimos artistas que subieron, otros que bajaron, hay otros que también ya se fueron, pero en la cima no hubo cambio. Ahí estuvieron Edén Muñoz y Alfredo Olivas, que se mantienen por tercera semana aquí en la posición número uno con Recuerdos en Común. Ya saben cómo es esto, en cuestión de horas, pues todo puede cambiar. Así que síguenos mandando tus comentarios a través de nuestras redes sociales. Yo soy Cintia Urías, gracias por acompañarme y hacerme parte de tu fin de semana. Aquí nomás, en esto que es la cadena internacional, la mejor. En la producción, Enrique Neri y el Chencho. Locutor, yo mera, Cintia Urías. Sígueme ya en redes sociales, me encuentras como arroba Cintia Urías. Pues ya te la sabes, amigocho, nos escuchamos el próximo fin de semana con muchos más estrenos, con más noticias, con las 10 canciones que dominan la música mexicana. Aquí tienes, y esto fue El Tope, en la cadena internacional La Mejor FM. Aquí nomás. Bye.
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0: 5:30.
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0: qué rola tan prole.
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